0: 8:00 minutos.
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0: 30 minutos.
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0: Da la hora.
1: 9:00 minutos.
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0: 30 minutos en Tamá.
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Amigas y amigos, buenos días. Un abrazo grande, inmenso para ustedes en esta mañana del día martes. Hoy es día martes. Un abrazo para nuestros amigos oyentes. Aquí estamos.

Estamos dispuestos a llevar a través de Tamá Estéreo el programa La Voz del Llano. Les saludamos en la parte técnica Santi Sandoval, en la dirección Manolo Dávila Mogollón, en el micrófono sus amigos Ender Angola, y que les habla Ricardo García, CRP 11085. La más cordial de las bienvenidas a este espacio La Voz del Llano, dándole gracias primero al Creador, a nuestro Dios, por este nuevo día, nuevo amanecer. Un abrazo, bendiciones para ustedes. 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Aquí estamos, señoras y señores, para llevarles este espacio Las Voces del Llano, y así escuchamos música.

Estamos en esta programación especial, en esta fecha, hasta mañana. Mañana miércoles a las 6 de la tarde será esta programación especial. Se cumplen los 7 días de duelo por los fallecidos y además por estos terremotos acontecidos el 24 de junio en la capital del país y en otros estados del país, como por ejemplo La Guaira, es también el estado Aragua, Carabobo, Falcón, Yaracuy, entre otros estados donde se sintió fuerte estos movimientos telúricos. Estamos aquí en Tama Estéreo y el programa Las Voces del Llano a esta hora de la mañana para ustedes que se levantan bien temprano y quieren comenzar bien el día con lo nuestro, con la música hecha en la tierra sin coroba por parte de esos grandes compositores, de esos hombres y mujeres que tienen una pluma fina para componer canciones bonitas y hermosas de nuestro majestuoso y lindo llano venezolano. Un abrazo para todos los llaneros residenciados aquí en la capital tachirense y los que no son llaneros, pero que nos agrada, nos gusta, nos satisface, apoyamos, respaldamos esta música bonita y hermosa, la música del llano venezolano. Un abrazo para ustedes que están a esta hora de la mañana en nuestra sintonía. Vamos a indicarles que ayer nos enteramos de la lamentable pérdida, el fallecimiento de Gustavo Márquez. Y pues Gustavo, un compositor de los buenos, cantante, además músico, hombre dedicado.

dedicado al llano venezolano, sobre todo a lo que él sabía hacer, la música. En vida fue hermano del cronista del municipio altapureño, Aldo Márquez. Extendemos nuestra más sincera palabra de condolencia a sus familiares, a sus amigos, y nos unimos al dolor que embarga a la familia Márquez, familia muy conocida, muy querida en todo el llano venezolano y el llano colombiano, porque han sido grandes músicos, grandes poetas, grandes cantantes. Por ejemplo, he compartido mucho con Aldo Márquez, que en la actualidad es el cronista del municipio altoapureño de Guasdualito. Así que un abrazo para Aldo Márquez, acompañándolo en estos momentos de profundo dolor. A Isleyer Márquez, otra gran cantante y buena amiga nuestra. Y por supuesto a toda la familia Márquez en el Alto Llano Apureño por la pérdida de Gustavo Márquez. Que Dios lo tenga en la Santa Gloria. Estamos aquí en Tamá Estéreo y este programa, Las Voces del Llano, a esta hora de la mañana. Por ahí tenemos, vamos a escuchar. Vamos a escuchar a través de Tamá Estéreo esta parte de publicidad.

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Estamos en Tama Estéreo presentando las voces del llano a esta hora de la mañana, cuando tenemos las 6:57 en todo el territorio nacional. Hoy es martes 7 de julio del año 2026. A nivel global, la fecha destaca por celebrarse el Día Mundial del Cacao y el Día de la Conservación del Suelo. En el ámbito deportivo se disputan los partidos clave de los octavos de final en el Mundial. En el calendario escolar local se destaca la emigración de El Oriente y además efemérides exactas del mes o en el mes en Venezuela. Y pues esto es parte de la información de las efemérides que tenemos aquí en la Voces del Llano a través de Tama Estéreo. Vamos a continuar con más música.

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Estamos aquí en Tama Estéreo, ya el programa Las Voces de El Llano a esta hora de la mañana. Esperanza en Ruinas, Patricia Velázquez, líder de celebrar la actriz modelo venezolana Patricia Velázquez, pisó suelo natal con el objetivo de, de sumarse a las tareas de remoción de los escombros para buscar más víctimas. Otra información que tenemos por aquí, dice Jacqueline Farías, para encabezar la reconstrucción de las zonas afectadas por los terremotos en Venezuela. Otra información que viene publicada hoy en los diarios, dice Delcy promete viviendas para el fin de año a los damnificados. Otra información que tenemos aquí en Tama Estéreo y el programa Las Voces del Llano. Cifras oficiales ofrecidas por el gobierno elevan a 3.535 la cifra de fallecidos por los terremotos en Venezuela. Otra información, esta es de deportes. España clasifica a los cuartos de final, gol de Marino, y despiden a Cristiano Ronaldo del Mundial. Otra información que viene publicada en los diarios, dice esta información que leemos a continuación, el balance, dice nuevo balance, 3.442 muertos, 16.740 heridos y 995 réplicas registradas tras los terremotos en Venezuela. Han ocurrido 935 réplicas desde el doblete del sismo. En la información que tenemos para ustedes a esta hora de la mañana, aquí en Tama Estéreo y el programa Las Voces del Llano. Vamos a llevarles más música para nuestros amigos oyentes que están allí en sintonía de este espacio, Las Voces del Llano, a través de Tama Estéreo.

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0: 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Estamos en Tama Estéreo y el programa Las Voces del Llano. Los partidos del Mundial para hoy, martes 7 de julio del año 2026, corresponden al cierre de los octavos de final. Va a ser Argentina versus Egipto, hora local de Venezuela, a la 1:00 p.m. en la sede de Mercedes-Benz Stadium, Atlanta, Georgia. Y luego a las 5:00 p.m. será Suiza versus Colombia. La mayor de las suertes para Colombia en este partido hoy frente a Suiza, hora local de Venezuela, 5:00 p.m. Estos son los partidos para hoy en la parte final de los octavos de final. Estamos en Tama Estéreo y el programa Las Voces del Llano. Continuamos con más música. Con música para ustedes que están en nuestra sintonía. Un abrazo a la gente que nos escribe desde Argentina. Un abrazo para estos buenos amigos que siempre reportan la sintonía desde Argentina. Saludos cordiales para ustedes.

0: 7:30 minutos
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Estamos presentando esta programación especial en Tama Estéreo en el horario correspondiente a las Voces del Llano. Estaciones de servicio que van a estar surtiendo hoy de combustible este martes 7 de julio del año 2026. La programación del combustible para todas las placas, tanto de carro como de motos. Aquí en el municipio de San Cristóbal está Guadalupe, Servicentro, Mar, Marallano, Lago España, Carabobo, Cristo Rey, Crislago, Esperanza, La Esperanza, 19 de abril, está Paramillo, Cordillerana, La Guacara, Providencia, Libertador, La Rotaria, Los Agustinos, Unidad Vecinal, está también San Miguel, Servicentro, Los Llanos, está Rodelca, la 2x3 aquí en el barrio Obrero, Las Lomas, La Famosa, Sabaneta y Tarapiche. Estaciones de servicio que van a surtir hoy de combustible desde las 6 de la mañana y hasta las 9 de la noche en la programación del combustible para esta fecha del día 7 de julio. Estamos en el programa Las Voces del Llano a través de Tama Estéreo. Escuchamos un tema y venimos para despedir el espacio Las Voces del Llano, saludando a esta hora a la gente del transporte público y a nuestros amigos en los diferentes mercados de la capital tachirense.

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Estuvo en la parte técnica Santi Sandoval, en la dirección Manolo Dávila Bogollón, y en el micrófono quienes habla, un servidor y amigo Ricardo García. Hoy no vino a vender porque anda preparándose para los partidos de hoy, los partidos de hoy de Argentina y de

Colombia que, bueno, Argentina que juega a eso de la 1 de la tarde y Colombia que será a las 5 de la, que hoy juega es, hoy juega a las 12 Argentina y a las 4 Colombia, 5 de la tarde hora venezolana, según tenemos entendido, según está en el programa. Bueno, entonces ahí están los partidos para hoy. Suerte a la selección colombiana que busca hoy ir a los cuartos de final. Vamos entonces con música para ustedes. Feliz día, que la pasen muy bien, que Diosito nos bendiga a todos.

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Muy bien, buen día, 8:22 de la mañana. Espero que estén bien. Les envío un abrazo grande. Hoy martes 7 de julio, 8:22. Feliz día para todos. Feliz comienzo de este maravilloso día que comenzó con un sol radiante. El cielo está despejado y bueno, eso nos trae una sensación de esperanza. Siempre la hay. Hay que tener mucha fe, hay que confiar en Dios. Hay que empezar siempre de la mano de Él. Creo que eso es lo más importante, ¿no? Comenzar de la mano de Dios. Hablar con Él, agradecerle. De pronto pedirle, porque todos tenemos alguna necesidad. Eso es normal. Pero agradecerle por sobre todas las cosas. Por lo que está ocurriendo, por lo que ya tenemos.

tenemos y por lo que de pronto viene para nosotros. No sé si sea bueno o malo, porque Dios tiene su plan perfecto, pero más que perfecto lo tiene ya ideado desde que nacimos. Entonces hay que agradecerle, gracias a Dios por todo, amado Padre, porque al despertar este nuevo día martes, elevo nuestro corazón en profunda gratitud por tu amor y fidelidad. Gracias además por el descanso. Sentí que dormí bien ayer, gracias a Dios. No sé ustedes, pero yo sentí que descansé ayer después de varios días de no poder hacerlo. Gracias por la fuerza que nos das para y que nos renuevas, ¿no?, para enfrentar los desafíos de esta jornada que va a ser exitosa. Te pedimos, por favor, que ilumines nuestra mente con tu sabiduría y guíes nuestros pasos en todas nuestras decisiones. Que tu paz, que sobrepasa todo, inunde nuestro hogar y nuestra familia, trayendo armonía y amor. Bendice nuestro trabajo, nuestras relaciones. Ayúdanos a ser un reflejo de bondad y de compasión con todos los que nos rodean. Que tu presencia nos acompañe en cada momento. Qué bonito agradecerle a Dios. ¿Ya tomaron café? Gracias a Dios. ¿Ya están en el camino a su casa? Gracias a Dios. ¿Van en el transporte público? A quienes les envío un abrazo grande. Gracias a Dios. Dios es bueno con nosotros y Dios nos va a acompañar para este día. Así como acompaña al equipo de Tama Estéreo, a Manolo Dávila, Santi Sandoval, Marta León y Franklin Pineda. Juntos como Primera y Última FM en nuestra cuenta de Instagram. Ahí nos siguen. Abierto como siempre y a disposición de todos ustedes. Para que puedan enviarnos cualquier servicio público y más en estos días, ¿no? Este es un programa de homenaje póstumo a las víctimas del terremoto, el doble terremoto. Del pasado 24 de junio, estamos de luto nacional hasta el día de mañana a las 6 de la tarde y lo cumplimos con toda la responsabilidad, la solidaridad y el cariño para con las personas afectadas. Además, pues, quiero empezar con esta buena noticia, ¿no? En Táchira, aquí, se va a ofrecer asistencia psicológica a afectados por el doblete sísmico. Un equipo de más de 20 especialistas en salud mental, incluyendo psiquiatras y psicólogos, van a brindar asistencia emocional a todas las víctimas del doblete sísmico. Esto lo informó el doctor Rafael Medina, Autoridad Única de Salud del Estado Táchira. Rafael Medina, el doctor, destacó que este programa de atención no solo se concentrará en la población afectada de la región, sino que se extenderá de forma prioritaria a los rescatistas tachirenses que actualmente cumplen labores de contingencia, que están en Caracas, que están en La Guaira y que vienen muy afectados. ¿Cómo no? Es normal, luego de ver tanta tragedia y tanto llanto, tanto dolor. Así que este es un buen primer paso, ¿no? Que aquí en Táchira se pueda ofrecer atención psicológica a los rescatistas y a todas las familias afectadas. Aunque ayer también tuvimos una noticia y es que se detectaron algunos caminantes de la frontera que estaban simulando ser damnificados para apuntarse allí, ¿no? En todos los beneficios que van a tener los damnificados. Digamos beneficios, porque pero es solo una expresión. ¿Qué beneficio va a poder ser estar apuntándose a un programa de damnificados? Es terrible, ¿no? Pero bueno, ellos estaban intentando aprovecharse de eso. En palabras del director de Protección Civil, Gennardo Canal, y en coordinación con el Estado Mayor de Emergencia, se activó este estricto protocolo de verificación tras detectar 6 familias de caminantes que intentaron hacerse pasar por damnificados del doblete terremoto que vivimos hace ya unos días. Gennardo Canal informó que estas personas realmente permanecían en la frontera y buscaban ingresar de forma irregular a los censos de atención a las víctimas del siniestro sísmico. El director de Protección Civil enfatizó que los filtros de seguridad e inspección técnica continuarán aplicándose de manera rigurosa para garantizar que la ayuda humanitaria y los recursos de emergencia sean destinados exclusivamente a las verdaderas familias afectadas por la contingencia. Entonces, es triste, pero hay que tener mucho cuidado y detectar quién de pronto se va a aprovechar de esta situación. No sé si vieron el caso de la chica que está en una carpa que se hizo mundialmente conocida porque se estaba maquillando, que dice: me siento mal, pero no quiero verme mal. Bueno, resulta que luego de la entrevista, la periodista encargada fue a publicar la nota y se lo preguntó a ella. Y ella le dice, porque luego la periodista publica unos audios, le dice que no lo ve prudente, porque de pronto las marcas dejan de donar, porque ella no es damnificada realmente, ella ya está en casa de su mamá y que además su casa solo necesita una inspección para poder habitarla
Y ella le dice a la periodista, no, no creo que publiques eso mejor porque las marcas dejan

de donar, entonces va a bajar, la ayuda va a bajar mucho. O sea, por Dios, se está aprovechando esta situación, me parece una bajeza total, pero en la viña del Señor hay de todo, ¿no? Entonces, nada, bien por la periodista que la expuso con pruebas, además. Ella no es damnificada y que bueno, sí, la imagen impactó al mundo, pero eso no te da el derecho de pronto aprovecharte, ¿no?, de una donación, de algo que te quieran enviar. Y mucha gente le donó luego de esa fotografía, por supuesto. Entonces, nada, hay informaciones que luego ella dice, no, pero esperemos, yo quiero aprovechar para ver si saco algo. Usted ya tiene su casa, yo quiero tener otra casa. Entonces, bueno, nada, hay que tener mucho cuidado y por eso es importante hacer un llamado especial para que, por ejemplo, llevar las donaciones a los centros de acopio verificados, a Protección Civil, las universidades, mientras mantengan sus centros de acopio activos, llévelo allá y eso va a estar seguro. O si usted trabaja en el Ministerio Público, que fuera un centro de acopio, en los tribunales también, que hoy vuelven a sus actividades, mejor llevarlo a un ente responsable, un ente confiable, para que todas esas donaciones lleguen a las personas que realmente lo necesiten, porque puede ocurrir este tipo de cosas. Bien, repito, por la periodista, no dejó que se aprovechara de esta situación, porque imagínate, no es porque no la ayuden, sino que si no es damnificada, porque dice, no publique mi historia porque yo quiero que me sigan donando, teniendo una casa y teniendo dónde llegar, y habiendo tantas familias afectadas. Pero de eso hay que estar muy pendientes y pedirle a Dios por esas personas, ¿no?, que ilumine sus corazones y que se retracten, porque más allá de generar un conflicto es crear conciencia con todas estas personas que están intentando aprovecharse de pronto de una tragedia como esta. 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

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Con ellos iniciamos el programa, con ellos iniciamos este homenaje póstumo a todas las víctimas del doble terremoto del 24 de junio. 04-24-768-9115, el WhatsApp dispuesto para todos ustedes. @PrimeraYUltimaFM, @SoyMartaLeón y @ElFranklinPineda. Las redes sociales también habilitados para que, bueno, el que es nuevo oyente, bienvenido y bienvenida. Esta música que estamos escuchando durante toda la programación es especial porque creo que el país lo merece, las víctimas, los familiares también. Merecen que esto ocurra, es lo mínimo que podemos hacer. Quería también comenzar con esto, ¿no? Para avanzar. En estos momentos de tanta tensión, de incertidumbre, hay algo importante, lo dicen los expertos, ¿no? Cuando cansas tu cuerpo, cuando lo cansas, cuando lo forzas a trabajar duro al cuerpo, descansa la mente, ¿no? Una desconexión total de 20 a 30 minutos de ejercicio en tu casa, donde sea, en el parque metropolitano, en la vereda, donde te plazca, puede ayudarte a reducir la ansiedad, los pensamientos repetitivos, disminuye el cortisol, que es la hormona del estrés, libera sustancias que mejoran el estado de ánimo y la claridad mental. Tu cuerpo se cansa, pero tu mente se calma, y creo que es una de las mayores recomendaciones para estos días, ¿no? En donde de pronto tenemos un letargo normal, hay que mover el cuerpo porque esta es una poderosa herramienta para la salud mental. Hay muchos estudios que encontraron que esto está más que verificado, ¿no? Que la actividad física de intensidad moderada, vigorosa, puede reducir significativamente los síntomas de ansiedad y todos los problemas mentales, los conflictos, los nuditos que tengamos por allí. Esto nos ayuda a recuperar la sensación de calma y claridad. Así que comience hoy desde su casa. Hágalo conscientemente. Canse su cuerpo para que su mente pueda entrar en calma y podamos poco a poco, sin ser indiferentes, conectarnos con nuestra vida y tal vez dormir un poco mejor. Yo siento que después de 13 días, ayer sí dormí un poco mejor. Pero hice esto, ¿no? Trabajé mucho y luego fui a entrenar en BFIT y le dimos con todo, la verdad. Llegué a casa, bueno, con los míos, y pude descansar y me siento un poco más repuesto, ¿no? Así que haga usted lo mismo. Comience a moverse de 20 a 30 minutos. No tiene que ser un experto, no tiene que ser un profesional para ello. 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

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Avanzamos, bienvenidos todos, buen día, 8:39 de la mañana.

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0: A la hora. 9:00. 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
2: Bien, 9:00 de la mañana. Seguimos acá en el programa especial por el homenaje póstumo a las víctimas de la tragedia del 24 de junio a través de Tamá Estéreo, de Global TV Internacional, de www.tamaestereo.com, 0424-768-9115. Si se quieren comunicar con nosotros, está a disposición el teléfono. 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Mi querida Marta, buen día, bienvenida.
3: Buenos días, Franklin Rodolfo. Bueno, hoy agradeciéndoles como siempre su sintonía, el estar allí atentos. Hemos recibido muchos mensajes de personas que siempre están escuchando Tamá Estéreo, y como bien lo dice, seguimos con los días de luto, haciendo este homenaje, pero hoy sobre todo pues agradecerle a Dios por una nueva oportunidad, porque son más las razones para agradecer que quizás para la de quejarnos. Hoy en día, o hace algunos días, la vida nos demuestra de que somos instantes, de que somos solo momentos, de que a veces nos preocupamos demasiado por un futuro que capaz no sabemos si lleguemos allí, y que todo hay que hacerlo con la mayor tranquilidad y tratando de ser buenas personas, sin olvidar que somos seres humanos y que también equivocarnos pues es de humanos, y que el único perfecto es Dios, y que siempre hacer las cosas de corazón, haciendo las cosas de corazón, aunque te equivoques, nunca vas a perder. Entonces, bueno, agradecerles como siempre a nuestros aliados, gracias por estar con nosotros hoy. Pues bueno, vamos a comentar muchas cosas porque, Dios mío, no hay algo por allí chévere, bonito que podamos destacar, que bueno, que se siga consiguiendo vida.
2: Dios quiera.
3: El día de ayer el niño Lucas Gámez cumplió 9 añitos, sigue la búsqueda, es impresionante cómo millones de personas estamos orando porque Lucas, que se ha convertido en el símbolo

0: de la esperanza y del milagro y de la fe y de creer en Dios, pues todo es posible. Su mamá, que ya roza más de, está a punto de llegar a los 300.000 seguidores en Instagram, una psicóloga igual que su papá, bueno, están allí haciendo lo humanamente posible para conseguir a Lucas y a su familia. A ver, también la NASA reveló imágenes satelitales de la magnitud de los daños en Venezuela tras los terremotos. 59.000 edificios fueron destruidos o presentan daños.
1: Impresionante.
0: 59.000. O sea, las imágenes, bueno, ya están disponibles en el sitio web de la agencia especial. Muestran en puntos rojos la zona donde había edificaciones y ahora solo quedan escombros. Ustedes pueden ingresar allí en las redes y buscar esas imágenes. De verdad, son bastante impresionantes. 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Mi querido Franklin, bueno, una de las noticias que más me llama la atención y que de verdad me da mucha alegría, y es que Fabiana, ayer hablábamos de Fabiana junto antes de...
1: Fabiana Milagro,
0: sí. Ella, uno de sus sueños, lo dijo públicamente, era que quería ser actriz. Resulta que ya tiene una propuesta, ¿sabes esa noticia o no?
1: No.
0: Mira, cuéntame. Ya tiene una propuesta de un productor colombiano para nada más y nada menos que actuar en una película que será grabada en, la locación será en Cartagena de Indias, en la costa colombiana. Y bueno, imagínate, ella está...
1: Qué belleza, ¿no?
0: Increíblemente feliz, y a mí de verdad me emociona mucho este tipo de noticias, porque a pesar de todo, pues bueno, hay cositas por las que podemos sonreír.
1: Fíjate que el mundo del fútbol llora porque ayer Cristiano Ronaldo dejó el Mundial. No, luego de un partido intensísimo.
0: Dirían por allí, no me toques ese vals.
1: Ah, qué lamentable ver a Cristiano irse del Mundial, porque es una de las leyendas.
0: Yo lloré.
1: Claro, como no, es una leyenda de las más grandes de la historia del fútbol. Y bueno, ayer no se le dio el partido, un partido muy difícil.
0: Vamos por Argentina para que pierdan hoy. Nos va a tocar.
1: Sí, porque ese no va a tocar, porque por todas las selecciones a las que vamos han perdido.
0: Fastidio.
1: Hoy juega Argentina-Egipto. Para mí pasa Argentina sin tanto problema, pero ayer Cristiano abandonó el Mundial luego de, bueno, había mucha ilusión. Creo que el equipo no lo acompañó.
0: No, para nada, cero.
1: No son ni sol ni sombra de lo que esos muchachos hacen en sus clubes. Vitinha, por ahí Nuno Mendes ayer estaba jugando un buen partido, tenía eliminado totalmente a Yamal, pero sale lesionado y el partido cambia también. Nuno Mendes era lo mejor del equipo, pero Vitinha, Bruno Fernández, Bernardo Silva, nada que ver, ¿no? Leao, Joao Félix, nada. Nada, Joao Neves, que son figurones en sus equipos.
0: Pasa lo que muchas veces aquí criticábamos, de alguna manera criticábamos precisamente con la Vinotinto, ¿no? Que a veces los jugadores en sus clubes eran totalmente diferentes o tenían una actuación totalmente diferente, y con la Vinotinto entonces era todo lo contrario. Hablando de la Vinotinto y haciendo un paréntesis, ojo con Tomás Rincón. pendiente.
1: Ya se desvinculó
0: oficialmente. Y Neymar le dio las gracias. Neymar, mira, es que han sido golpe tras golpe. Epa, pero ya va que... O sea, golpe tras golpe. Primero, Neymar. Me dolió muchísimo. Sí. Bueno, no está en las condiciones, lo que sea. Pero siento que fue una buena decisión llevarlo al Mundial, pues por lo que significa, por la historia de Brasil. Pero lamentablemente, bueno, no cumplió con las expectativas. Se despide primero Luka Modric, que me dolió también muchísimo, ex madridista. Luego Neymar con la selección de Brasil. Y el golpe al corazón, pero en todo el centro, fue ayer. Yo no lo podía creer. De verdad no lo podía creer. Yo decía, Dios mío, no puede ser. Ay, si vamos a penales y ver a Cristiano. Mira, me llama mucho la atención porque no sé si fue por el algoritmo, pero ayer en todas las redes sociales, a mí lo que más se me repetía eran los argentinos que apoyan a Cristiano Ronaldo. Más allá de la rivalidad que la prensa ha creado tontamente, porque sí, claro, siento que son dos grandes del fútbol, pero por situaciones muy diferentes. Muy diferentes. Messi tiene un don, tiene el apoyo. No me vengan a decir que no tiene el apoyo.
1: Sí, el apoyo de todo
0: y
1: el
0: bueno, mundo, sí. Si lo quieren, lo que sea, bueno, está bien. También se lo ha ganado y todo lo que tú quieras. Pero Messi tiene todo en bandeja de plata. Tiene un equipo que juega para él. Aparte que todos juegan muy bien. Y la FIFA también lo ayuda. No me vengan a decir que no, porque Gianni Infantino casi que tiene un resorte en sus glúteos cada vez que juega Argentina. Entonces, claro, por favor.
1: Ha sido bastante evidente que Infantino tiene un gusto personal.
0: Y está en todo su derecho, porque pues también pues lo puede hacer. Pero por ahí hay cierta polémica, no sé, estoy confirmando algunas noticias porque también pues habla mucho y a veces no es lo más correcto, o sea, o no es una noticia verificada. Pero que habían quejas de parte de algunos equipos de la FIFA que están en el Mundial. Yo publiqué una historia y eso me escribió mucha gente, ¿no? En contra, a favor. Unos riéndose, otros, ay, no llore. Bueno, donde se veía a Cristiano y a Messi, ambos buscando su objetivo, que era la Copa del Mundo, y el camino de Messi con alfombritas, rositas, bueno, todos a favor de que lo haga, y bueno, a Ronaldo, bueno, un camino de espina y fuego y de todo.
1: Croacia y luego España, súper difícil, la verdad son caminos
0: complicados. Y a esto, y que Egipto, Cabo Verde.
1: Y de pronto Colombia más adelante, que es la más fuerte que se pueden enfrentar por ahora, pero es un camino... Con suerte o no, pero es un camino mucho más suave, esa es la verdad.
0: Y tiende a ser aburridor, porque...
1: Sí.
0: Pues porque...
1: Me gustaría
0: Argentina le pasan cosas que a otros equipos no le van a pasar. Por ejemplo, creo que fue el debut de Argentina, uh-huh, donde claramente tenía que ser una tarjeta roja,
1: sí, sí, claro,
0: como se la sacaron al jugador por menos, y era tarjeta roja, obvio, como se la sacaron el jugador de Inglaterra,
1: sí,
0: en el pasado juego contra México. Y bueno, perfectamente, sí, era una tarjeta roja, pero por menos de eso, no le perdonaron a Messi.
1: Por ser Messi.
0: Entonces, pues ya pierde un poquito de, digamos, los Messi lovers que empiecen a escribir, no me interesa.
1: Ojo, y no es culpa de Messi. Porque
0: no es culpa de él, es que él es un genio, él es un genio, estamos claros. Es más, ayer escuché en un programa donde un comentarista argentino, que es pro cristiano, decía, bueno, pero es que yo puedo ir por los dos, o sea, ¿cuál es el problema?
1: Claro.
0: Pero decía que cuando a Messi le cayeron todos encima cuando la Copa América que perdieron contra Brasil, uh-huh, eso fue creo que Estados Unidos 2000, no recuerdo. Bueno, en esa Copa América que hasta yo lloré viendo a Messi, y lo más increíble es que Cristiano lo defendió.
1: Sí, claro.
0: Cristiano alzó la voz por Messi. Ay, entonces ahora es que esa es la grandeza de un jugador.
1: Vi ayer varios argentinos y ESPN, no sé si fue el canal que los entrevistó y les preguntó sobre Cristiano, y todos afectados, nostalgia, dolor, verá. Y en honor a la verdad, si hoy o mañana o pasado Argentina queda por fuera, de pronto puede pasar, porque claro, también es una pena, porque que se vayan los dos más grandes de todos los tiempos de este deporte, es una tristeza enorme, que se vaya Cristiano y que se vaya Messi, la verdad es triste para el fútbol. Si hoy le llega a pasar a Argentina, más allá de nuestros gustos personales, es una pérdida para el Mundial, es una pérdida para el mundo del fútbol. Se vaya alguien como
0: es
1: Messi.
0: Es que Mundial tiende a ser triste porque es la despedida de muchas
1: ya
0: leyendas.
1: Se fue Neymar, ya se fue
0: Luka Modric, Neymar, Neuer,
1: sí. Cristiano.
0: Cristiano.
1: Cristiano.

0: Cristiano es demasiado. Y mira que la rueda de prensa dijo algo tan, tan espectacular que, sí, que dijo, independientemente de lo que sea, pues me voy tranquilo, no con el 100, con el 1000% de mi conciencia tranquila, porque entregué todo en el fútbol, dentro y fuera de la cancha. Y es verdad.
1: Y ayer, después del partido en zona mixta, dijo algo que creo que nunca había dicho, no sé, o lo ha dicho muy pocas veces. Dijo, antes de mí Portugal tenía 0 títulos, después de mí tiene 3 títulos. Y ganamos, dijo él, para mí es como un mundial haber ganado esa Eurocopa del 2016, la ganamos. Entonces me voy tranquilo, más allá de que tenía un objetivo, me voy tranquilo porque sin mí no había ganado nada esta selección y conmigo ha ganado 3 títulos y es la verdad.
0: ¿Qué te pero puedo es que decir? La gente no le gusta que...
1: No le gusta que él diga eso, pero es
0: pero la verdad. ¿Y qué dices de Rodrigo de Paul? Que es uno de los que a nosotros nos humilló hasta que se cansó cuando jugó contra la Vinotinto, que decía que nosotros no habíamos ganado nada. Lo que pasa es que Cristiano habla sin pelos en la lengua.
1: Claro, pero es que es la verdad.
0: Es demasiado, porque es que si tú eres el mejor en algo y has trabajado y has luchado y has tenido disciplina y pues tienes que ser el mejor, ¿qué puede hacer? O sea,
1: atacar a un tipo como Cristiano, como Messi, que han ganado todo y se han ganado todo en la cancha.
0: Para mí yo no veo rivalidad entre ellos. Para mí ellos lo que son es un antes y un después del fútbol. Es muy difícil. Ojo, está Lamine Yamal, está mismo Haaland, Mbappé, ¿no? O sea, realmente son...
1: Pero como Messi y Cristiano, esa no, rivalidad de es 20 que... años consecutivas.
0: Sí, no, y que bueno, eso es una rivalidad que se crearon, bueno, por la prensa, porque todo vende, porque...
1: Madrid-Barça.
0: Pero yo siento que no hay en este momento un dúo, una camada de jugadores que despierten lo que ellos despiertan, claro, ¿no? O sea, es bastante fuerte. Fíjate que incluso la esposa de Cristiano, bueno, la prometida de Cristiano Ronaldo, Georgina Gio, sacó una marca de ropa que se llama Mimoa, una marca de ropa deportiva muy bonita. Incluso le mandó a Antonella Roccuzzo, la esposa de Messi, sí, sí, como, ¿sabes? Cuando se está lanzando una marca, que se envía algún obsequio y eso. Entonces, yo ahí es donde digo, mira que... Realmente ellos no tienen rivalidad. No. El niño de Cristiano es fanático de Messi. O sea, son cosas que... Pero Cristiano ha dejado algo muy, muy... Como muy en el lente y en el ojo del huracán, por decirlo de esa manera. Y es que es el ejemplo de que hasta cuando nadie cree en ti,
1: sí, claro,
0: tu propia familia, tus amigos, porque hay casos... Creer en uno mismo y la mentalidad que uno debe tener y hacer ese engranaje entre la mentalidad y entre lo que tú puedes trabajar, tu físico,
1: la disciplina tan increíble,
0: la salud, disciplina, los buenos hábitos, ¿cómo no va a ser un buen ejemplo eso?
1: Además que vi algo ayer que bueno, yo suscribo, y es que Cristiano es de los pocos deportistas que, bueno, a mí me gusta el Real Madrid, ¿no? Pero fue a la Juventus, te hacía ir por la Juventus, querías que la Juventus ganara porque estaba él. Fue al Manchester United, te hacía que, luego después de su primer paso, te hacía ir por el Manchester United. Se fue a Arabia, al Al-Nassr, y te hacía, me imagino que con Messi fue igual, ¿no? Pero son esos dos jugadores los únicos que pueden hacerlo. Se fue al Al-Nassr y tú querías que el Al-Nassr ganara porque estaba Cristiano. Con la selección de Portugal, una selección que de pronto nosotros nunca apoyábamos, nos hacía querer que ganara Portugal, igual con Messi cuando fue al PSG, cuando está en el Inter de Miami, me imagino que es el mismo caso, pero son solo ellos dos que generan ese tipo de cosas, ¿no? Que la Juventus, el Manchester, el Al-Nassr, y yo veía partidos del Al-Nassr, porque Cristiano estaba ahí para ganar. ¿Cuándo en la vida?
0: En la vida, yo ni siquiera sabía que existía un equipo que... Entonces, pero es eso.
1: Eso solo logra Messi y Cristiano.
0: Totalmente. Nadie más logra totalmente. Eso. Nadie más. Totalmente, y porque hablo de que, bueno, los argentinos, y hay gente muy linda en Argentina, y no todos son así, pero por lo menos De Paul es supremamente antipático.
1: Entonces cuando Mbappé lo hizo contra Paraguay, que fue un problema, Mbappé es el peor y no sé qué, de hecho Goicochea, el ex arquero de Argentina, que ahora está comentando para D-Sport, está siendo muy criticado, porque el día del partido contra Paraguay, que Mbappé celebró el gol y no le dio la mano a Gil, al arquero de Paraguay, él dijo, no, que falta de respeto, que después te dan una patada en la rodilla y no te puedes quejar. O sea, comentarios, claro, el propio de Argentina, que no quiere que Francia pase porque Francia es un rival muy difícil. Ellos ya dan a Argentina en la final, perdón, en la final. Pero si se enfrentan a Francia, pueden ganarlo como el Mundial pasado, pero un partido difícil.
0: Pero ¿dónde me dejas a Inglaterra y a Noruega?
1: También, ojo, buenísimo.
0: Ojo, Colombia, con Noruega, Colombia. Y Colombia, por favor.
1: ¡Juega Colombia!
0: ¡Eso!

0: 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Ojo con el Deportivo Táchira, no hemos hablado del Deportivo Táchira porque estamos así como en stop, pero como estamos hablando de Triunfobet y Triunfobet es el patrocinante principal de nuestro equipo, te cuento que, salió la indumentaria de entrenamiento, tenemos una alta y es que el delantero uruguayo Valentín Adamo ya se reportó a los trabajos del Deportivo Táchira, sí. Es un espigado jugador, tiene 24 años, refuerza el ataque urinegro con la experiencia acumulada de su natal Uruguay y en sus pasos por Botafogo de Brasil, Unión Española de Chile y el más reciente en Bélgica. Así que bueno, bienvenido nuestro querido aurinegro Valentín Adamo a el más grande de Venezuela.
1: Saludos a él, ojalá que le vaya muy bien en esta nueva aventura futbolística, que bueno, nos traiga goles que necesita el Deportivo Táchira porque quiere ir con todo en el torneo clausura, que aún no tiene fecha, estamos esperando que eso ocurra. 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
1: Muy bien, bueno, mi querido Santi, 9:22, avanzamos. 0424-768-9115, arroba soy Marta León, arroba el Franklin Pineda y arroba Primera y Última FM. Ya volvemos.

0: 9:30 minutos en Tamá.
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0: 10.00 minutos.
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3: Diez y un minuto de la mañana. Estamos en primera y última por Tamá Estéreo, la número uno. Y por supuesto, seguimos conectados con ustedes con la mejor información y bueno, con las noticias que acontecen el día de hoy, martes 7 de julio. 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
4: Querida Marta, esta taza, tengo la taza.
3: Ay, yo también la tengo. Te antojaste.
4: La abuelita de Marcelín Bonaparte.
3: Marcelo, ¿cómo está con...?
4: Bueno, triste porque perdió Cristiano Ronaldo. Sabes que él es fanático de Cristiano Ronaldo, ¿no?
3: Marcelo es de nuestro equipo.
4: Janet nos hizo estas tacitas. La mía ya no está tan vigente porque, claro, la mía es de Portugal. La tuya sí es de Colombia, pero si quieren hacer una taza, no sé si del Mundial o de cualquier otra cosa, llamen a Janet, 0424-453-1919. Igual guardo esta taza con mucho amor por el gesto que tuvo Janet. Y bueno, nada,
3: aquí queda la mía en vigencia, Colombia.
4: Hoy Colombia-Suiza, ¿cómo crees? ¿Cuánto crees que queda ese partido, Beatriz? ¿Cuánto crees?
3: Colombia-Suiza. 2-0.
4: Al mediodía juega Argentina-Egipto.
3: Me voy a Egipto.
4: Egipcio a morir.
3: Me voy a Egipto.
4: Tan bellas las pirámides.
3: Tan bellas las pirámides. ¿Cómo es el Tutankamón?
4: Tutankamón, eres mi pastor. 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
4: 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Y con eso le das una mano porque Mundo Total sigue siendo centro de acopio y sigue enviando muchísima maquinaria y mercancía para los más necesitados, que eso hay que ir hablando poco a poco. retomando nuestra normalidad, que ya nada va a ser igual después de lo que ocurrió el 24 de junio, pero hay que recordar que la ayuda tiene que seguir, ¿no? Y nosotros tenemos que seguir apoyando desde nuestro pequeño espacio. Bueno, Marta puede enviarnos una gasa, envíela, vaya, acérquese a un centro de acopio o transfiera algo de dinero para alguien que realmente lo necesite en un hospital, en una clínica, porque ha bajado la ayuda, ¿no? Esa sí es una realidad.
3: Y este era lo que, yo lo dije en mis redes sociales, o sea, si se necesita ayuda hoy más que nunca y se va a seguir necesitando ayuda durante los próximos días, o sea, es algo que realmente es importantísimo que lo tengamos en cuenta, se va a seguir necesitando ayuda para las víctimas del terremoto. Mira, una de las cosas que quería comentar, hablando también de la parte deportiva, que es de las noticias que más están allí en el foco, los 5 clubes que están interesados en Bocinha, el portero de Cabo Verde. Por ejemplo, bueno, el recibimiento fue una total locura. Uy, Bocinha estuvo a punto de ser mi ídolo forever, pero bueno.
4: Quiero una franela de Cabo Verde.
3: Yo también.
4: Sí, ¿quién la tendrá?
3: Yo también.
4: Pero original la quiero.
3: Mira, hay varios clubes que están interesados en Bocinha, por ejemplo, varios medios deportivos de España y de Brasil, Cruz Azul de México, también el Olimpia de Paraguay, bueno, el Inter de Miami y el Deportivo Riestra de Argentina son los planteles que están siguiendo al caboverdiano.
4: Qué bien. Bucaramanga también lo está contactando, supuestamente. Qué bien, me alegra. A mí me gustaría, mira, quiero ser sincero, a mí me gustaría.
3: Actívate.
4: No, tenemos a Camargo y tenemos a
3: Arango. Ah, no, Camargo y Alejandro Araque
4: que son lo máximo. Que fuera el Inter de Miami. La verdad, primero va a jugar con Messi, va a jugar con Suárez, va a jugar un viaje de estrellas. Segundo, imagino que el pago va a ser muy bueno porque es un club muy sólido. Va a estar viviendo en Miami uno o dos años, va a vivir una cosa para retirarse, claro. Ponle contrato de 2 años, con un que se gane, no sé, 1 millón, 2 millones de euros. Eso va a su isla Cabo Verde y monta, no sé, un super negocio si se organiza Dios quiera y le da una buena vida a su mami, que se lo merecen. Sí que a mí me gustaría Inter de Miami, pero realmente, bueno, ya que un equipo como Olimpia me dijiste, ¿qué otro equipo me dijiste? ¿No? Cruz Azul.
3: Cruz Azul.
4: Pagan bien también, ¿no?
3: Y el Inter de Miami, sí.
4: Me gustaría Inter de Miami, no sé, pero qué alegría. Y además Bocinha, a ver, no solo por lo sentimental, ¿no? Porque sí nos rompió el corazón con la historia de su mami, sino que... ¡Qué arquerazo!
3: Un arquerazo.
4: ¡Qué arquerazo!
3: Por ¿y la edad?
4: 40 años.
3: Sí. Mira, qué feo lo que hizo la senadora paraguaya. ¡Qué feo!
4: Gracias, me recordaste eso. ¡Qué horrible!
3: ¡Terrible! O sea, no. ¿Será que estaba bajo sustancias alucinógenas o qué?
4: Dejó mal a toda
3: ¡qué
4: la
3: feo!
4: Nación.
3: ¿Cómo se le ocurre dar y criticar a Mbappé? Mira, yo de verdad... Mbappé, bueno, tiene ciertos comportamientos, pero ayer todo cambió porque Mbappé y Haaland, dos fanáticos de Cristiano Ronaldo, inspirados por su carrera, duélale a quien le duela,

0: Posible. Cualquiera de ellos puede estar en la final de la Copa del Mundo.
1: Y ganarse el Balón de Oro.
0: Claro,
1: sobrado.
0: Sí. Claro,
1: pero terrible lo de la senadora de Paraguay. Además,
0: muy mal, muy mal.
1: Mbappé le respondió. La
0: sí, le respondió, usted es una mujer despreciable e indigna de su cargo. 100% respaldo a Mbappé.
1: Sí.
0: Pero 100%.
1: Tengo entendido, hoy temprano me enteré que según esta mujer había respondido a esa respuesta de Mbappé diciendo que lo iba a demandar por...
0: Loca.
1: Sí, por trato en contra de la mujer.
0: No, pero ahí es donde... No.
1: Pero el racismo que ella aplicó en sus comentarios...
0: Tus derechos terminan cuando el irrespeto sale a flote, entonces no, eso es una...
1: Pongámonos serios, Mbappé celebró en la cara, no dio la mano a Gil, al arquero, pero fue propio del partido, o sea, fue propio del pique que había en el partido, golpes y tal, pero nada, a ver, no lo estoy justificando.
0: Siempre pasa. Sino, bueno, Messi también dejó a Bocinha para darle un abrazo en plena cancha, y ya después adentro, en los camerinos, bueno, le dijo que no sé qué.
1: De Paul, ¿cuántas cosas no ha hecho? El Dibu Martínez, ya está bien, es propio del fútbol, y a uno le gusta menos que a otro, pero... Eso no los hace malas personas, ni los hace tampoco enemigos de nadie. Fue una situación del partido, entonces creo que se sobrepasó con sus palabras. Además, habló de chimpancés, de cocos, o sea, fue
0: absurdo
1: leer eso que de parte de una senadora. No sé si eso le puede costar el cargo, porque dejó muy mal parada
0: para Paraguay. Muy mal parado.
1: Por Dios.
0: Mira, hablando y más información acerca de, bueno, de todas las noticias del terremoto. Comunidades y centros comerciales organizan oraciones por Venezuela. Lo he dicho desde el día 1. Por favor, oremos, sigamos orando. Ya científicamente es muy difícil conseguir vida, es muy difícil. Pero la oración tiene un poder increíble. La oración, Dios tiene el control. Y vamos a seguir orando. Hay gente que está organizándose para orar cada 3 horas, a las 6 de la tarde, a las 9 de la noche. Vamos a orar, vamos a seguir orando, así sea solos, acompañados, en grupos, para sentirnos un poquito más allí en familia, pero háganlo, de verdad que oremos para que nuestro país pueda volver a surgir, y sobre todo por nuestros hermanos de La Guaira, por nuestros hermanos de Caracas, que tan mal la están pasando, y que hay mucha gente que lo perdió absolutamente todo.
1: No, y fíjate, Marta, que hoy más que nunca la oración es muy importante, porque hay mucha gente que se aprovecha de esta situación para jugar con los sentimientos de los demás. El video de la familia fue un video antiguo, un video que rescataba
0: igual que el bebé. Yo sabía que el bebé no era.
1: También era de inteligencia artificial.
0: ¿Qué ganan con eso?
1: Alguien escribía hace una semana haciéndose pasar por el capitán de la selección de voleibol. Estoy no sé de dónde con mi familia, porfa, rescátenme. Y encontraron a toda su familia. De hecho, lo encontraron
0: abrazado.
1: Bueno,
0: Wilner Rivas, lamentablemente la pérdida de Wilner Rivas es una tragedia muy grande, según el club español donde iba a jugar. Mira, y aquí hago un paréntesis porque las cosas también hay que decirlas por su nombre y como son. El Ministerio de Deporte, la Asociación de Voleibol fue muy X y fue muy indiferente con el atleta y el entrenador del club de voleibol, por ejemplo. O sea, les dolió más al entrenador del club de voleibol de Guaguas, Sergio Miguel Camarero, que afirmó este martes que están siendo días muy duros tras la pérdida de su reciente fichaje. El venezolano Wilner Rivas y su familia, cuyos cadáveres aparecieron sepultados varios días después de los terremotos que golpearon Venezuela. El máximo responsable del banquillo amarillo admitió que está siendo una tragedia muy dura para la entidad y para el mundo del voleibol el fallecimiento de un jugador que el equipo español siguió mucho tiempo y que tenía muchas ganas de que jugara en la Gran Canaria.
1: Qué lamentable, y a eso vamos, que la gente se vale cualquier cosa para de pronto tener un like o para burlarse. Entiendo que hay gente que no tiene corazón y se burla tal vez de lo que está pasando, entonces se hace pasar por Wilner Rivas, que en paz descanse a él, a toda su familia. Difunden videos que fueron de hace días, que Román Camacho, que ha hecho un trabajo extraordinario, por cierto, excelente periodista, confirma que son videos de hace un tiempo que no corresponden a la realidad, porque de hecho él estuvo y está ahí en el OPP donde supuestamente se había encontrado esta familia, y muestra 10 placas del edificio juntas. O sea, es muy complicado conseguir vida, esa es la realidad, cruda, pero esa es la realidad. Entonces, la oración es muy poderosa y necesaria en este momento, Marta. Me sumo a tus
0: palabras. 100%. Por ejemplo, cosas muy bonitas que quedan a pesar de toda esta situación es que un bombero chileno que participó precisamente en el rescate de Hernán Gilba, los escombros, que fue un rescate que la gente siguió muy de cerca, un vigilante de 43 años, Hernán, que tuvieron, era muy difícil por la posición en que quedó bajo los escombros, tenía

0: no era llegar y sacarlo y agarrar una máquina porque podía ocasionar otro derrumbe de los mismos escombros. Y bueno, hicieron un trabajo impresionante, y el bombero chileno que participó dijo que los grandes héroes fueron los venezolanos, y fue de verdad algo maravilloso. También ayer vi un, lo publiqué en mis historias, el testimonio de un bombero español que se quebró porque no pudo ayudar al hermano de uno de los venezolanos que lo vio, que lo abrazó, que no habían llegado ningún tipo de ayuda. Y dice, vamos carajo, solo en tu mente. Bueno, le insistía Víctor Torres Fuentes, voluntario del Grupo de Búsqueda y Rescate de los Bomberos de Chile, a Hernán Gil en cuanto logró asomar la cabeza entre los escombros del edificio de Katia Lamar en La Guaira. El vigilante, recuerden que tenía 8 días atrapado bajo la estructura, derrumbada por el terremoto, recuerden que fue de 7.2 y 7.5. Y precisamente era el jueves 2 de julio cuando el equipo de rescate consiguió llegar hasta él, ya recuperándose en la clínica Caracas. Bueno, evocó aquellas palabras que le dieron pues esa fortaleza. Y también vi un video muy bonito de un chico de 21 años reencontrándose con el bombero salvadoreño. Ay, no, qué cosa tan bonita. En medio de toda la tragedia, y esos son momentos muy bonitos que quedarán grabados para la historia, y la hermandad. Y El Salvador es todo lo que está bien. Siguen allí buscando, no, los topos de México, siguen en Venezuela. Qué bonito el trabajo que han hecho. La gente se va con el corazón roto.
1: ¿Cómo no?
0: Y bueno.
1: Fíjate que las cosas, bueno, es que Dios es perfecto, ¿no? Pero lo de Hernán, lo del vigilante, que lo salvó su garita, su lugar de trabajo, cuenta que estaba un vecino ahí, él vio, hizo contacto visual con el vecino, y al vecino le cayó todo encima, perdió la vida. Y a él lo salva de pronto el golpe, que él tiene una fractura, ¿no? En el pómulo, por el ojo. Y él lo salva ese golpe, porque ese golpe, esa estructura o viga, no sé qué le caería ahí en la cabeza, lo hace desmayarse, y él queda justo debajo de una silla, que es lo que posteriormente lo salva, ¿no? Él tiene ahí, cuando se despierta está todo oscuro y está justo debajo de la silla, y gracias a eso pues pudo sobrevivir 8 días y pudo ser rescatado con un arduo trabajo. Sí, pero, claro. Pero así como, no sé si lo comentamos tú y yo, pero es bueno recordarlo, el rescate también de una comisión de colombianos, duraron 18 horas buscando al niño, 16 años, un joven, que había respondido, y ya faltando una hora para el rescate, perdió la vida. Una sola hora faltaba luego de 18 horas.
0: Fabián, creo.
1: Creo que Fabián, me parece.
0: De 9 añitos.
1: Y falleció, ¿no? Ah, igual que la niña.
0: Ay, no, eso es que hay muchas historias.
1: La hermana salvó al hermano.
0: Hay muchas historias que una de las niñas que estuvo demasiado, demasiado pendiente, que estuvo allí muy atenta de todo, absolutamente de todo.
1: Fue que guió a los rescatistas.
0: Guió a los rescatistas, y el rescatista se quebró por completo, ¿no? No, era su primo hermano, de Adriana. Adriana, y todo el mundo, ay, que yo creo en el amor, que si no me quieren como el esposo que era Adriana.
1: Pero Adriana también, ¿no?
0: No, pero Adriana dijo, no es mi esposo,
1: no esposo, ¿no?
0: Es mi primo hermano, y el que le decía, yo no le voy a llegar a mi tía sin ti. Y Adriana me daba risa porque decía, cierra los ojos, ¿me estás viendo? Sí, te dije que cerras los ojos. Mira, son cosas muy, muy... Bueno, la historia fue que la niña, junto con su mamá, guiaron a los rescatistas, salvaron al niño llamado Moisés.
1: Moisés, además el nombre, ¿no?
0: El nombre.
1: Nombre bíblico, lo que representa Moisés para la Iglesia Católica es muy importante. Y bueno, su hermana guió y falleció justo antes de que llegaran los rescatistas. Son historias increíbles, ¿no? Y Moisés tiene un propósito seguro aquí en la tierra, grandísimo, un objetivo que va a cumplir de la mano de Dios. Pero no todos los rescates son alegres. Eso decía el rescatista luego de las 18 horas de trabajo arduo para que el joven de 16 años perdiera la vida antes de ser encontrado sin signos vitales. Y decía eso, no todos los rescates, y nosotros nos deprimimos, ese martes están muy afectados, se deprimen los rescatistas, no encuentran consuelo, porque eso ya es, o sea, tener a alguien ahí cerca, ese es su mayor anhelo, y perderlo...
0: No, la impotencia es terrible.
1: Terrible, pero bueno, nada, las comisiones de rescate siguen ahí, El Salvador se va a quedar hasta revisar todas las estructuras afectadas. Y no hay como agradecerle, no hay palabras, ¿no? O orar por ellos.
0: No, El Salvador es todo lo que está bien, y de verdad que 100% hermanos. Mira, cambiando un poquito de tema, llegó al estadio de Atlanta la selección de Egipto. Vamos, Egipto.

0: En Atlanta, sí, bueno, no. Cuéntame algo nuevo, porque ya eso... 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
0: 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Adelante, mi estimado Santi. Y al regreso, regresamos para vivir el fervor de los hinchas en la previa. Resultado, Marta, para el Egipto.
1: 2-0.
0: 2-0 a favor de Argentina.
1: Ah, no, el de Colombia, Argentina. 2-1 a favor de Egipto.
0: 2-1 a favor. A Santi, una piña ahí para Argentina, Egipto. Se van a penales, empate puede ser 0-0, 1-1. Se van a penales. Yo creo que el partido puede irse a tiempo extra, pero para mí se lo lleva Argentina. Ya luego contra Colombia es otra historia. Sí, Colombia pasa hoy frente a Suiza, que ese es el partido de fondo que vamos a tener en Tama Estéreo. 10:23. Gracias a todos por preferir a Tama Estéreo. Este programa especial en homenaje póstumo a las víctimas del doble terremoto del 24 de junio. Ya regresamos.

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10:49 de la mañana, seguimos en Tamá Estéreo en primera y última. Bueno, muy atentos a las informaciones de este día martes 7 de julio.

0: bueno, 7 del mes 7, ya estamos muy atentos, se aproxima el juego de Argentina y Egipto de la Copa Mundial.
1: Ya hay alineación confirmada de Argentina.
0: Ajá.
1: Va con el Dibu Martínez, con Molina, Romero.
0: Qué simpático Dibu.
1: Con Lisandro, Tagliafico, que entra hoy al once titular, De Paul, Paredes también, que ingresa al once titular hoy, Enzo Fernández, Macalister, Messi y Julián Álvarez, el otro cambio que entra por Lautaro Martínez en la titular. Este es el once de Argentina, que en hora y 11 minutos estará enfrentando a Egipto.
0: Así es. 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
1: Así es. 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Bueno, les decía otra cosa. 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Epa, hay una información. Se extravió un monedero de color negro que contenía documentos personales a nombre de Crisnia Saavedra. Crisnia Saavedra, entre la bomba de la Machiría hacia la vía de la Toica. Esto fue el domingo, hace par de días. Por favor, quien haya encontrado el monedero o los documentos, llamar al 0424-2545-664. Hay algo de recompensa. Por favor, se necesitan los documentos con urgencia. 0424-2545-664. Crisnia Saavedra, 17501.

0: 0061. Esos son, ese es el número de cédula de Crisnia Saavedra, que extravió su monedero color negro, y estamos requiriendo los documentos con urgencia. 0424-254-5664. 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Por acá me reportan sintonía desde el Junquito. Saludos para María también, que está ahí escuchándonos. Desde Bucaramanga, siempre en sintonía. Feliz día y éxito. Saludos, Bucaramanga presente. Buen día, hermanos. Saludos. ¿Qué saben del Deportivo Táchira? Siempre, siempre viene Tomás Rincón. Ojo con eso. Ojo con eso. De pronto sí, ¿no? De pronto sí, por estos 6 meses que quedan. Es una posibilidad que está ahí. No soy yo quien para decirlo, pero de pronto sí. Desde Paramito, un abrazo. Saludos. La gente escuchando, Tama Estéreo. Elena, ¿cómo anda, Elena? Qué bueno tenerla por acá. Gustavo, saludos, querido. Carlos, hola. Lucinel, saludos también por allá. La gente, 0424-768-9115. Avanzamos, escuchamos la hora y regresamos para la última del programa. Seguimos acá en primera y última programa especial. Recuerden, programa especial en homenaje a las víctimas. 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

11:09 de la mañana. Seguimos acá en primera y última Porta Más Estéreo, la número 104-24768-9115. 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

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Muy bien. 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Bueno, 11:17. Avanzamos. Seguimos acá en Tama Estéreo 103.9, primera y última. Programa especial, homenaje póstumo a las víctimas del doble terremoto del 24 de junio. El luto nacional se cumplirá el día de mañana, miércoles, a las 6 de la tarde. Y bueno, poco a poco iremos retomando nuestra programación habitual, sin quitarle la vista, por supuesto, a lo que ocurrió y a la ayuda que requieren nuestros hermanos venezolanos. 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Norte, con su aplicación Norte TV Plus, pueden ver el partido, por ejemplo, Argentina-Egipto, que ya está 45 minutos de iniciar. Bueno, avanzamos, 11:18. Al regreso continuamos con más. 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Con ellos avanzamos, 11:19. Ya regresamos con más.

A continuación, Himno Nacional de la República Bolivariana de Venezuela. Letra de Vicente Salias y música de Juan José Landaeta.

0: 12:00.
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0: Muy buenas tardes, ¿qué tal amigas y amigos? Bienvenidos a Deportivas Táchira, Porta Maestéreo y Global TV Internacional. Seguimos.
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0: La mayor riqueza del Táchira son los tachirenses, dale.
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0: tachirenses.
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2: Bienvenidos, señoras y señores, a la mejor información deportiva del país y del mundo. Salieron las tres selecciones anfitrionas: México, Estados Unidos y Canadá. Vicente, buenas tardes.
3: Hola, Manolo, así es. Ayer, bueno, se están definiendo los octavos de final, los cupos para los cuartos de final. En este momento se está jugando la selección de Argentina, la vigente campeona, frente a la selección de Egipto, minuto 3 del primer tiempo. Y a las 4 de la tarde, hora en Venezuela, se juega el último partido de estos octavos de final. Suiza frente a Colombia o Colombia frente a Suiza. Hoy juegan las dos selecciones sudamericanas.
2: ¿Ya empezó el partido de Argentina?
3: Sí, ya van en el minuto 4 de Argentina-Egipto. Va Messi de titular, va McAllister, hizo un pequeño cambio, juega Leandro Paredes de volante 5, no va Thiago Almada, que lo venía utilizando por esa banda, coloca a Paredes. De resto, prácticamente el mismo equipo que vino
4: utilizando
3: todo el Mundial.
4: Hizo tres cambios.
3: Sí, también Julián Álvarez, lo vemos allí en la inclusión del equipo. Y Nicolás Tagliafico.
4: Hizo tres cambios.
2: Ok, Alejandro, buenas tardes.
5: Hola, Manolo, buenas tardes. Saludos a todos. Contento de poder estar hoy nuevamente acá. Bueno, así es, juega Argentina en este momento con varios cambios de Scaloni. No va Almada, no va Lautaro Martínez, juega Julián Álvarez, juega Leandro Paredes, también la modificación de Facundo Medina. Ha jugado, o está jugando en este momento, Nicolás Tagliafico.
2: No juega Almada.
5: Ayer se fue a Estados Unidos, como tú dices. Ayer se despidió de la competencia. Fue muy superior Bélgica.
2: Lo golearon 4-1.
5: Sí, fue muy superior Bélgica. Estados Unidos nunca estuvo en partido. Fue muy superior Bélgica.
3: Se fue el soccer.
5: Se fue el soccer, exactamente. Y
2: Bélgica es el rival de España, ¿no?
5: Es el rival de España. Y pues, lamentablemente, temprano se fue Portugal. Lamentablemente, digo, por Cristiano Ronaldo. Esa es la información. En este momento jugando Argentina, y más tarde va a estar jugando Colombia. Sí. Hoy se definen los dos clasificados a los cuartos de final. Si gana Argentina, enfrentaría al ganador de la llave entre Colombia y la selección de Suiza.
2: Walter, buenas tardes.
4: Hola, Manolo, ¿cómo estás? Saludos para ustedes, los muchachos, por supuesto la audiencia en Tamay.
2: Los anfitriones ya no están los tres, ¿no? México, Canadá ni Estados Unidos.
3: Los tres salieron octavos de final.
4: De las 23 ediciones de las Copas del Mundo, solamente 6 anfitriones levantaron la Copa, ¿sí? Y el último fue Francia en 1998, hace 28 años. De resto ha costado una barbaridad. Sí. La máxima que llegó fue Brasil en Brasil 2014, a semifinales, y de ahí para acá le ha costado una barbaridad a todos los anfitriones. Creo que el fútbol, no solamente es que el Mundial es ganar, jugar en casa.
3: Sí, lo que pasa es que no hemos tenido anfitriones que en cuanto al fútbol sean potencia.
4: Bueno, ya va Alemania.
3: No, pero digo, desde el 2010 para acá.
4: Ah, bueno, Brasil.
3: Sudáfrica, Brasil. De repente Brasil, pero luego Rusia,
4: claro, Qatar. Es cierto.
3: Estados Unidos, México y Canadá.
4: Rusia, Qatar, estos tres que no inspiraban más de los que llegaron octavos de final. Manolo, para muchos empieza un mundial diferente, un mundial donde están los equipos que deben competir, ya saliendo los anfitriones. Y bueno, yo creo que estos cuartos de final que se nos vienen a partir del jueves con el Marruecos-Francia va a ser importantísimo, porque es un partido que tiene ribetes de revancha, ¿no? De lo que pasó el mundial anterior.
2: Mire, ahí está.
4: A ver qué pasó. Hay un tiro libre a favor de Egipto. En 7 minutos, 0-0, está el partido en Atlanta. Manolo, va a cobrar Mo Salah. Sí, y complicadísimo para Portugal, que por cierto parece que el señor Jorge Jesús va a ser el nuevo técnico.
5: Sí, renunció Roberto Martínez ayer en la rueda.
4: Era lo menos que podía hacer Roberto Martínez, un técnico demasiado sobrevalorado. Le quedó gigante dirigir a la selección de Portugal. A mí me decepcionó, porque yo pensé que con Bob Martínez...
2: ¿A qué hora juega Colombia?
4: Era otra cosa. Cuatro.
2: A las 4 de la tarde. Mira, Colombia tiene que jugar un gran partido, porque Suiza es un equipo que hace muchos goles.
4: Sí, es durísimo.
2: Suiza ha hecho 9 goles.
4: Es durísimo.
2: Suiza. Colombia ha hecho 5.
5: Sí. ¿Ah? Sí. Sí, Suiza es un buen equipo. Un equipo que supo competir su grupo, que ganó su grupo, le ganó a Canadá.
4: Grupo anfitrión, ¿no?
5: Exactamente, sí. Le ganó a Canadá ese grupo y hoy Colombia, que también, ojo, tampoco hay que quitarle a Colombia, que ganó también el grupo donde estaba Portugal. Y ha sabido también superar a Ghana. Hoy Colombia, con la principal baja de John Córdoba, que no va a estar en todo el Mundial.
3: Sí, a Suárez, ¿no?
5: Iría a Suárez. De resto, espera que repita el mismo equipo. No se esperan demasiadas modificaciones hoy en, sí, en el equipo de Lorenzo.
3: Suiza, Suiza, que lo decía Manolo, viene invicto. Suiza empató en el primer partido frente con, sí, con sí, la selección de Qatar.
2: Tiene que jugar Colombia le un ganó, gran partido sí, para ganarle a Suiza.
3: Le ganó 4-1 a Bosnia, le ganó 2-1 a Canadá, sí, le ganó 2-0 a Argelia y ahora enfrenta a la selección de Colombia.
4: Es muy correcta Suiza, ¿no? Es como dicen.
3: Comete por allí, pocos, ¿no?, errores.
4: Los reloj suizos.
3: Esa ha sido la virtud de ellos. Pocos errores en el partido.
4: Pero tiene una particularidad. Es efectiva. Es muy efectiva Suiza. Tienen en Mansambi un jugador importante, una mitad de la cancha con Chaka, con Okafor, muy interesante. Tiene que hoy Colombia jugar, Manolo, usted lo decía, un partido muy correcto, pero también un partido preciso en la eficacia.
2: Y Argentina, que está jugando, tiene que jugar un partido muy bueno.
4: Ahí, ojo, puede venir el primero Argentina aquí, ¿eh?
2: Ahí va.
4: No, se lo comió.
2: Uy, se lo comió.
3: Enzo
2: Fernández.
5: Increíble lo que
2: centro
5: se
2: está comiendo. Centro de Paul. Lugar. Centro de Paul.
4: A ver.
2: Se lo comió.
3: Había fuera el lugar de Paul.
2: Había fuera el lugar de Paul.
4: Sí, McAllister.
2: McAllister se la metió. Estaba adelantado fuera de lugar.
5: Ahora necesita Argentina eso, ¿no? Que aparezcan otro tipo de futbolistas. La Messi dependencia en todo el mundial ha sido tremenda.
4: Sí.
5: Ha sido tremenda. Más allá de que en el último partido aparecieron Lisandro Martínez y otro más, pero realmente lo que ha mostrado Argentina durante todo el mundial, más allá de ese buen funcionamiento por algunos momentos de partido, ha sido una Messi dependencia importante que parecía que Argentina ya había dejado eso atrás, ¿no?
2: Los ganadores de cuartos de final son los que van a jugar la semifinal. César, buenas tardes.
0: Buenas tardes, Manolo. Buenas tardes, compañeros. Recordando a todos nuestros oyentes y a quienes nos observan a través de las redes sociales que seguimos de luto. Siguen los centros de acopios activos en San Cristóbal. La ULA está trabajando hasta la 1 de la tarde, Manolo, en el sí, centro de acopio. La UNED hasta las 5 de la tarde. La Alcaldía de San Cristóbal a través del pabellón Venezuela hasta sí, las 5 de la tarde. Caritas San Cristóbal en la sede diocesana antigua, Museo Diocesano, entre carreras 3 y 4 con calle 5. Y son los sitios específicos. Por cierto, Manolo, están solicitando justamente camiones dispuestos a viajar desde la ULA Táchira hasta Caracas.
2: Oye, sí. ¿Sabe qué alegría tan grande? Un niño de 12 años, 11 o 12 años, lo sacaron los
0: rescatistas
2: colombianos.
3: Sí, sí, sí. De la mayoría de ellos.
2: Ayer lo sacaron. Sí, sí. Ayer o antier, ¿no? ¿Cuántos días tenía el niño?
4: ¿Cuántos días?
2: Una semana. En los escombros. ¿Se salvó?
4: ¿10 días?
3: Sí, 10 días.
4: Uy, Dios mío.
2: ¿Se salvó el niño?
4: No, hay esperanza, Manolo, todavía. Ahí hay gente viva.
2: Increíble cómo lo abrazaban, cómo el niño abrazó a los rescatistas. Lo sacaron.
0: Sí, hay muchas historias, Manolo, que son justamente con rescatistas, con mascotas, con muchas personas.
2: Todo eso lo hace Dios. Todo eso lo
0: es correcto, Manolo. Sí. Manolo, hacíamos referencia a se necesitan camiones para llevar toda esa ayuda humanitaria que sale de aquí de San Cristóbal.
2: Sí.
0: Camiones, atención, en la ULA Táchira, 0412-285-9596 o el 0414-976-9958. La persona que tenga un camión y tenga la disposición de irse a Caracas justamente para llevar toda esa ayuda humanitaria en la ULA, están necesitando estos camiones. Repetimos, 0412-285-9596 y 0414-976-9958.
2: Claro. El problema es el gasoil, ¿no?
4: Sí, tremendo.
3: No, ellos tienen ya preparado eso. ¿Sí? La gente de la ULA tiene ya coordinado el tema del gasoil. Solamente, solamente las personas pues tendrían que colocar realmente el camión y bueno, la disposición. Ahora, Vicente, y la responsabilidad para que pueda llegar.
4: Una pregunta, disculpe que pase por ignorante en esto, pero sí, ¿por qué tienen que necesitar, no los llevaban a la Protección Civil y ellos se encargaban de
3: algunos? Lo que pasa es que también Protección Civil a veces no da abasto.
4: Okay.
3: Entonces por esa razón pues está buscando de manera independiente poder cargarlo. Okay. Claro, esos camiones van con una autorización tanto de la alcaldía, de la gobernación y de Cáritas, que es el tema de la diócesis de...
2: Si gana Argentina a Egipto y le gana Colombia a la selección de Suiza, el próximo partido es Argentina-Colombia. A ver, César.
0: Así es, amigos. 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
2: Gol de Egipto.
0: Pierde Argentina 1-0. Gol de Egipto en el minuto 14.
2: Era más Egipto, ¿no?
0: Egipto 1, Argentina 0.
2: A ver quién marcó, ya le vamos a confirmar aquí.
3: Ibrahim.
2: 2. Ibrahim.
3: Yasser Ibrahim.
2: Ese no es el hombre de los autogoles, Alejandro.
3: No, la verdad no.
2: A ver, déjame, que marcó dos autogoles anteriormente.
0: No, Yasser, creo que es.
3: Yasser Ibrahim.
2: Ibrahim.
0: Yasser, sí. Creo que es.
2: Yasser Ibrahim. Al-Hali, de fútbol de Egipto, 33 años de cabeza.
0: Mire, Yasser, el número 2 de cabeza.
2: 1.85.
0: Y ahí está Haaland, ¿no?
2: No, Salah. 4-4-2, yo quería justamente hablar de eso. Egipto que plantea un partido muy interesante, ¿no? De ida y vuelta.
0: ¿Quién metió el centro? ¿Salah?
2: No logro ver bien.
3: Creo que es Hassan.
2: Hassan.
3: El que mete el centro.
2: A ver, uy, que ¿cómo él se
3: anticipa? Le gana el cabezazo a Licha Martínez, a Lisandro.
2: No. Golazo, ¿eh?
3: Nada que hacer el Dibu.
2: No. Muy poca respuesta.
3: Se la cambió de sector izquierdo, sector derecho.
2: Sí, señor.
3: Quedó ahí mal parado, a contrapié el Dibu Martínez. Solamente pudo mirar la pelota. Y marca la selección de Egipto 1-0 Argentina. Pierde momentáneamente la campeona del mundo, señores. Parece que están apareciendo los fantasmas del pasado, ¿no, César? Porque Argentina sufrió mucho con Cabo Verde y ahora va perdiendo con la selección de Egipto.
2: Y un tema, Vicente, dijo Scaloni y Manolo, los africanos no son lo que parecen. Y siempre Argentina sufre con los países africanos.
3: Atención, ataca Egipto.
0: Uy, ataca Egipto, qué peligro, ¿no? Está jugando muy bien Egipto.
2: Sí, plantea un buen esquema el técnico Hassan.
3: Sí.
2: No solamente es tomar a Messi, también es atacar y hacen un buen partido.
3: Y ahora se pone bueno el encuentro porque se va a abrir mucho más.
0: El gol lo marcó Yasser Ibrahim.
3: Sí. Va a tener que adelantar las líneas argentinas, pero eso le va a dar más espacio a Egipto para poder marcar el segundo. Sí, sí. Ahí vemos la cara de preocupación de Lionel Scaloni. El seleccionador de Argentina, señores, pierde la campeona del mundo. Se lo dice al momento, a los 15 minutos.
2: Sí, el de los autogoles que yo te decía es Hani. 30 años, marcó dos autogoles.
0: ¡Upa!
3: A ver, falta.
0: No la pitó el árbitro, no cerca del área. Era falta a favor de Salah.
2: Sí, señor. Juega bien Salah, ¿no, Manolo? En el frente de ataque.
0: Falta de Paredes, no la pitó el árbitro, sí. Cerca del área.
3: Yo no sé realmente por qué la inclusión de Paredes, ¿no?
2: Soltar a Enzo.
3: Sí, pero...
2: Eso es la única explicación que yo veo.
3: Pero es que Enzo lo había hecho muy bien en esa posición.
2: No sé, yo siento que Argentina la física sí, no
3: el
2: está
3: El problema
2: bien.
3: De Paredes es que Paredes ya no tiene el mismo nivel de antes. Paredes juega en el Boca Juniors.
2: No, y físicamente no está ni bien.
3: Entonces es difícil y sacas a un chamo como Thiago Almada, jugador joven, rápido, desequilibrante, para colocar a Paredes. Hasta el momento no le ha servido.
2: Fíjate que el 5 en Argentina en los últimos partidos terminaba siendo justamente era McAllister.
3: McAllister.
2: No sé por qué Scaloni no ha y contado... hoy mete a Paredes para subir a McAllister y subir a Enzo. ¿Por qué, Alejandro?
4: Dale,
3: ¿que por qué McAllister qué?
2: Sí, que en los últimos partidos McAllister era el 5 y con la inclusión de Paredes sube a McAllister, sube a Enzo y a De Paul, prácticamente un 1-3. Un 1-3. Y después deja a Messi... Y a Julián.
0: En la mitad de la cancha es Enzo Fernández, Almada.
3: No, Almada no está.
2: No, y no está. Oye, por es eso, Paul McAllister.
0: Ese era el mejor equipo. Enzo Fernández, sí. Almada, McAllister.
3: Y De Paul.
0: Sí. Y De Paul.

0: servicios de Giuliano Simeone. Jugador de versatilidad, que pisa las dos áreas, que anda muy bien. No sé por qué realmente no lo ha usado.
1: Jugó contra Jordania, de lateral derecho.
2: Había estado en fuera de lugar.
0: No habilitado.
2: Creo que habilitado.
1: Lo habilita
0: el autor del gol, creo.
2: Sí. Lo habilita el 2, Ibrahim.
0: Ajá, Yasser Ibrahim.
1: No sé si eso es penal,
0: no parece penal.
2: No, se tiró.
1: Raro, ¿no? Para mí eso no es penal.
2: Raro.
1: Para mí no es
2: penal.
1: No, eso no es penal.
2: A ver.
1: No.
2: O sea, sí puede ser.
0: No lo busca tagliafico también, ¿no? Lo busca
1: tagliafico. Pero es que.
0: Lo cierra abajo el.
1: Es la inercia, la jugada, la caída.
2: Pasa que nunca toca la pelota.
1: No, para mí no es penal.
0: Lo cierra abajo Hassan.
2: El número 12 nunca toca la pelota, ¿no?
0: Lo cierra abajo Hassan y
2: le dio penal a favor de Argentina.
0: Tagliafico al verlo. No,
2: penal a favor de Argentina, la tomó a Messi.
1: Pero el VAR no
2: le dio el árbitro penal a favor de Argentina.
3: Luego dicen por qué.
2: Acomoda Messi.
1: Yo le soy sincero.
2: Minuto 19, minuto 20.
1: Eso no era penal.
2: Mira, eso no era penal.
3: No,
2: eso
3: no era cinco penal. Penaltis eso no era penal. En el club y en. El,
0: si lo,
3: de los cinco, no, tres ha marcado.
2: No era penal.
1: No era penal.
2: El árbitro ni siquiera fue a verlo.
0: Lo corta abajo, ¿cómo que no es penal?
1: No, para mí no es penal eso.
3: Sí puede
1: para
3: ser
1: mí,
3: penal.
1: Para mí eso no es penal. Bueno, vamos a ver qué hace Messi.
3: El que llega,
1: penal lo erró, ¿no?
3: Es que llegó tarde.
0: Va por el octavo gol del Mundial, 21 en su cuenta.
1: Son las cosas por las
3: va Messi,
1: cuales...
3: Pierna izquierda, a ver.
2: ¡Ay!
1: Se la taparon. Divina, se llama eso.
2: Hermano. Increíble, se la taparon, ¿no? A Messi.
3: Bueno, poca
2: justicia divina, porque no era penal.
1: Claro, justicia divina.
0: Habría que revisar en los libros cuándo fue la última vez que Messi desperdició dos penales seguidos.
1: ¿Con Argentina?
0: Dos penales seguidos. Pocas veces lo he visto. O recuerdo haberlo visto.
2: Ahí reclama la gente de Egipto. Le saca tarjeta amarilla al árbitro.
1: ¿Cómo es Vicente Alá? Apareció, ¿no? Y se hizo justicia.
2: Es que los árbitros en el Mundial, algunos árbitros se acomodan.
1: Sí, Manolo.
2: Algunos árbitros se acomodan.
1: Bien Chovier, ¿no?
2: Que o les dicen, mire, o les dicen los jefes, mire, que tienen que clasificar fuera no de tal.
1: Muy mal.
0: Yo no creo en ese tipo de conspiraciones realmente, pero bueno.
2: Yo sí creo.
1: Yo lo que no creo es que eso era penal y no era penal y no fue penal y no fue gol y hay justicia en el partido. Eso es lo que yo
2: se lo taparon a Messi.
1: Se lo tapó Chovier y lo pateó igual como lo pateó contra Austria, ¿no? Al mismo palo. Claro que este sí iba adentro, pero el arquero lo adivinó, César.
4: Sí, claro.
1: Lionel, hay una presión gigante en Messi, ¿no? Oh, lo pateó muy mal.
4: Mira.
1: Muy mal lo pateó. Lo pateó como sin ganas, de verdad. Pero bueno, este es el fútbol. Ayer se fue Ronaldo. En este momento, parcialmente, Messi le está diciendo adiós al Mundial. Ya ahí.
2: Dale, César.
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2: Increíble, le taparon el penal, el arquero de Egipto le tapó el penal a Messi. Impresionante eso, ¿no?
3: Sigue 1-0 a favor de Egipto, minuto 22.
0: Vamos a ver cómo se responde Argentina ahora, ¿no? Anímicamente de eso.
4: Sí, esto le da...
1: No, mira, Egipto ahora, Egipto tiene su momento. Porque Argentina se empezó a abrir.
3: Sí, es que lo que hablábamos...
1: Para atacar.
3: Lo que hablábamos hace unos minutos, ¿no? Upa.
1: Es que Egipto controla muy bien los espacios, Vicente, en velocidad.
4: Ya se viene el Colin Bray.
1: ¿Ya? ¿Tan rápido?
3: Oye, lo mejor que le puede pasar a...
2: Fue falta de Lisandro Martínez en la mitad de la cancha.
4: Vamos a mil, ¿no? Con esto.
2: Gana Egipto 1-0, minuto 23 del primer tiempo. Van a...
4: ¿Al Colin Bray?
1: Ahí está, lo decía.
2: A
1: hidratación.
2: A hidratación, sí.
1: ¿Cómo se le
2: complica? Viene la hidratación, Argentina. Pierde Argentina 1-0.
1: Los africanos, Manolo.
2: En cualquier momento empata Argentina, en cualquier momento.
0: Mira, qué polémica ha desatado las declaraciones de la diplomática paraguaya, ¿no?
4: Una senadora.
0: De la senadora paraguaya contra Kylian Mbappé ayer.
4: Sí.
0: Bueno, nada.
4: Racista, netamente.
0: Creo, no se puede leer todo lo que dijo porque nos cierran la radio. Sí, pero verdaderamente terrible. Hoy respondió Mbappé. y respondió Mbappé. Y acaba de salir, también acaba de hablar el presidente de Francia, Emmanuel Macron.

0: Cabrón. Otro gol
1: la
0: de Kylian.
1: La Federación Francesa de Fútbol también.
0: Mira, otro gol de Kylian Mbappé, esta vez contra el Racing.
2: En los cuatro
0: cuento
2: goles
0: con todo mi apoyo. Cuando las palabras se tornan sucias, nuestros valores permanecen firmes. Dignidad, mira, respeto y fraternidad.
2: En los cuatro goles que le hicieron a Estados Unidos ayer,
1: Bélgica,
2: dos fueron falta. Cuando salió el arquero, eso fue falta. Por detrás le pegaron y no pudo rechazar. Y la otra de cabeza.
0: Lo empujó
2: sí, al defensa, lo tiró al piso, eso era falta.
3: De que le tar el
2: gol. Pero no la pitaron. Querían que Bélgica, que Bélgica clasificara. Querían que Bélgica clasificara.
1: Pero es que Estados Unidos ayer no manejó.
3: Yo ayer dije aquí al mediodía que se manchó la pelota, ¿no? Yo creo que ayer ganó el fútbol. Ganó el fútbol porque me parece que Bélgica jugó muy bien.
1: Un presidente interfiera.
3: No, por favor, y un presidente del equipo anfitrión.
2: Pero había podido ser 2-1 el partido.
3: Ahí está De Ketelaere, que fue el hombre que ayer le dio, por cierto, par de goles, ¿no? Después marcó el Mamu Lukaku, Romelu, otra vez marcando, ya tiene 94 goles con su selección.
2: A ver, César.
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2: Mira, César, busca ahí, si al niño que sacaron de 12 años, los rescatistas colombianos, ¿sacaron a su mamá o no?
3: Ese rescate fue ayer, ¿verdad?
2: Sí, sí.
3: Vamos a buscarlo.
2: Busquen a ver.
3: Yo lo que he visto es unas imágenes que han salido terribles, ¿no, Manolo? De los videos post-terremoto. Dios mío, bendito.
4: Ya pasó el primer cooling break del partido, señores. Minuto 26.
1: Primer cuarto.
4: Sigue perdiendo la selección de Argentina 1-0 frente a la selección de Egipto.
3: Es broma, ¿no?
4: A las personas que nos están escuchando por Tamás Estéreo y el que nos están viendo por Global TV Internacional, les contamos un poco el contexto. Luego el gol de Egipto, un partido de ida y vuelta de mucha intensidad. Intenta tener la pelota Argentina, le cierra los espacios bien la selección de Egipto, presiona la salida de Paul y de Paredes, tiene que salir Argentina por los costados con Molina y con Tagliafico, pero hasta el momento no le ha funcionado. Bueno, eso ha sido el libreto hasta el momento de este primer tiempo, ¿no? Hay que esperar que aparezca Messi, que aparezca Julián Álvarez para intentar darle vuelta a la situación. Pero hasta el momento creo que controla bien los espacios de la selección de Egipto. Espera muy bien a la selección de Argentina. Argentina no puede llenarse de ansiedad, no puede llenarse de presión, tiene que mantener la calma.
2: En cualquier momento empata Argentina.
4: Aún le quedan unos 70 minutos para poder empatar.
3: Sí. Yo lo que te digo es algo, ¿no? No creo que Egipto aguante el partido de esa manera.
2: Pelota por la derecha para De Paul, mete centro. Uy, el arquero la sacó.
3: Figura.
2: ¿Cabezazo de quién? ¿De Julián?
3: Parece que fue Julián, Manolo.
4: Mustafa Oufa. Acaba de ser una de las atajadas del Mundial,
3: ¿cómo,
4: señores?
3: ¿Cómo? ¿No es Sobier?
4: ¿El arquero de Egipto?
3: Sí, claro.
4: Sí, sí, Mustafa Sower Oufa.
3: Ah, ok.
4: Es que tiene tres.
3: Ya tiene tres nombres. La figura, ¿no? Hasta el momento.
2: La sacó, cabezazo en el área de Argentina. La sacó el arquero de Egipto.
4: Hay que ver si fue Julián.
3: Sí, creo que fue Julián el que cabezazo. Fue Julián.
4: Claro, el cabezazo fue realmente el portero, ¿no? Por eso es que tuvo la posibilidad de poder despejarla, de poder atajar.
3: El gol, Vicente Manolo, puso lindo el partido, porque desde el gol Argentina ahora es un asedio y los espacios están libres.
4: Sí, eso es lo que hablábamos. Se están abriendo los espacios. A ver.
3: Ahí está el empate.
4: Enzo Fernández. Uy. Ahí rebotaban un jugador de Egipto y la agarra el arquero. No, pero hacía a pelotazo no.

0: poder aguantar la selección.
1: No, no va a aguantar. Yo estoy seguro
0: que pelotazo no lo podrán aguantar los africanos.
1: ¿Sabes qué es lo que pasa, Vicente? Que Argentina aprieta en la recuperación.
0: Sí.
1: El tema es saber si ellos pueden aguantar también el ritmo de partido. Pero por lo menos conseguir el empate para calmar las aguas, ¿no? Uh-huh. En este momento, pues...
2: Upa, ¡Qué pelota!
0: ¡Ay!
2: ¡Uy, qué pelota!
1: ¡Uy, casi se equivoca ahí!
2: Romero la salvó.
0: No podía ir Salah bajar la pelota.
2: Romero la salvó.
0: En todos los centrales, entre para Romero Messi y Martínez.
1: Qué partido tan intenso.
0: Enzo. De Paul. Mete de primera, uff.
1: Habían parado hit, sí, sí.
0: No, ha sido un partido de ida y vuelta.
1: Ah, muy bueno. No sé si hasta el momento los mejores minutos del Mundial. Ida y vuelta.
0: Falta ahí. Reclaman los jugadores de Egipto.
2: El árbitro pita toda la falta a favor de Argentina. Y algunas faltas contra Egipto y no las ha pitado.
0: No, pero eso falta.
1: No, eso sí es falta. Eso, sí es.
0: Eso falta.
2: ¿De dónde es el árbitro?
3: A ver, ya te digo. Francés.
1: Letizier.
3: Francés.
0: François Letizier.
2: Seguro el presidente de la FIFA está en el estadio, ¿no?
0: Ha estado en todos los partidos, sí, la mayoría de ellos.
1: Ah, no, era McAllister el de...
2: Uy, era McAllister el que cabeceó en el área.
1: Uy, pero tremendo cabezazo.
2: Lo que pasa es que sacó el arquero.
1: Como dice Vicente, fue al cuerpo, ¿no?
0: Sí.
1: Se hace espectacular, pero fue poca efectiva la maniobra de McAllister.
2: Llega Romero al área que hizo el gol del triunfo frente a Cabo Verde, ¿no?
0: Hasta el momento, poco de Messi, ¿no? Vamos a ver si con este tiro libre...
2: Le va a pegar Messi. Desemboca
0: otro gol. Falló el penal.
2: 30 minutos del primer tiempo. Argentina pierde 1-0. Va a cobrar Messi.
0: Unos 35
2: minutos. Tiro libre. Cobra.
0: Pegó en el palo.
1: Fue palo. Pero bien cobrado, ¿no?
4: Se lo dieron, tiró a esquina.
1: A ver. No, si no es este muchacho la figura, definitivamente, Xavier, a ver, casi la tomaba ahí, mira la pelota, la comba que hace, no, fue palo, no fue córner, y no le llegaba, ¿no?, porque era muy pequeña la distancia ahí entre la pelota y el arquero.
2: Tiro libre y pegó en el palo la pelota de Messi.
1: Egipto tiene que bajarle el ritmo al partido, ¿no? Con la tenencia de la pelota, que no es sencillo, ante la presión de Argentina. Mire cómo presiona Argentina.
2: Argentina está jugando muy bien, ¿no?
1: Sí, juega bien.
2: Argentina está jugando muy bien. Tiene presionado a Egipto.
0: Escribió Ancelotti en su red social Instagram, con el dolor más grande, pero la confianza en lo que estamos construyendo no cambia. Sigamos trabajando para nuestra selección, siempre juntos, siempre Brasil. Luego de lo que fue la eliminación de Brasil en la Copa del Mundo.
1: ¿Y viste cómo le contestaron los hinchas?
0: ¿Qué decían?
1: No, impresionante.
3: Con ese sueldo hasta yo me quedaría.
1: Impresionante cómo le contestaban. ¿No están de acuerdo? ¿Quieren que se vaya?
3: No, con ese sueldo me quedo yo 10 años en ese puesto.
1: Pedir justamente es lo que gana. Bueno, ya es historia Brasil, ya es historia Portugal.
0: Hasta el momento, los jugadores mejor valorados en la Copa del Mundo: Lionel Messi, el primero, con 9.8, Kylian Mbappé, con 8.9, Dembélé, 8.8, Vinicius, 8.2 y Haaland, con 7.9.
1: Mira, no estoy de acuerdo con eso de Haaland tampoco, ¿no?
3: Todo lo que ha pasado con Mbappé es increíble, ¿no? Mbappé y la señora amarilla.
0: Ah, sí, con ese tema lejos.
3: Ahora salió en rueda de prensa hace algunos minutos, ante la respuesta de Mbappé, dice la señora amarilla que es violencia de género. Bueno, es increíble, ¿no?
1: La violencia viene de parte y parte. Viene de racismo, después viene género.
4: Digo que fue arrullado.
1: Mira, pero es que cambiazo, Pastore y Zanetti.
3: Yo no vi violencia de género, yo vi una respuesta.
4: Dale, César, ahora vamos a hablar, amigos de Farmacia La Corre, este viernes 10 de julio.

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1: Sí. Está Cholo Manolo, mire.
2: Está el Cholo Simeone con la camisa de Argentina. Él jugó muchas veces en la selección argentina.
3: Dos mundiales, 94-98.
2: Sí, sí.
3: ¿Cómo sufre Argentina cuando lo atacan, no? Y esto lo vimos desde el partido contra Austria. Pasa que Austria no tenía gol. Lo ratificó Cabo Verde en las contras. Y lo de Egipto hoy es una demostración de que tiene muchos problemas en el medio campo Argentina. Es un equipo muy vulnerable. Cuando quiera atacarlo el rival, le genera muchos problemas. Más allá que está jugando bien en los últimos minutos, ¿no? Quizás por el marcador en contra. Pero me gusta que se atreve la selección africana y lo complica.
4: Empiezan a surgir los memes, ¿no? De este partido. Los argentinos asustados con las momias.
3: Ahí está el gol en el

0: Otra vez Chovy. No, impresionante este muchacho. ¿Viste la tajada que hizo?
1: Señores, se acaba de comer el empate la selección de Argentina, Julián Álvarez, la araña, jugador del Atlético de Madrid.
0: Hasta el momento.
1: Bien Tagliafico, de primera intención, un centro, y Julián Álvarez, que con pierna zurda no puede ajustarla bien a un palo, va un poco más al centro, similar al cabezazo de McAllister, y viene el arquero con los reflejos allí. Se agarra la cabeza Scaloni.
0: Que no me digan que hacen figura a Chovy, ¿no? Sino que es que Chovy está ahí. Impresionante el arquero.
1: Ya ha tenido dos oportunidades Argentina para poder empatar el partido.
0: Hasta tres con el penal.
1: Con el penal, sí.
0: Hasta tres, y las tres de la gran figura es el arquero egipcio.
1: Quedó mal ahí el...
2: El arquero.
1: El arquero.
0: Mira, ahí hablando un poquito y cambiando el tema del Mundial, estuve averiguando sobre el tema de Darwin Machís por parte de Carabobo y el América. Uh-huh. Y el América todavía no ha dicho, lo vamos a prestar. Ahí están en las conversaciones del dinero. Sin embargo, Machís parece que sí ve con buenos ojos venir a Venezuela otra vez. Recordemos que la ficha la compró el América, se la compró al equipo anterior y bueno... No recuerdo, no era UCB. UCB estaba cedido ahí. No recuerdo cuál era el equipo anterior de Machís. No recuerdo en este momento. Lo cierto del caso es que el América tiene los derechos y no se descarta, pero hasta el momento no hay nada concreto. La situación no está tan clara, pero sí se puede dar. Sí se puede dar. Mucha gente pregunta, Manolo, de Táchira. Bueno, de Táchira el equipo trabaja.
2: ¿Qué pasa con Táchira?
0: Sin embargo, no hay nada oficial.
1: El Real Valladolid.
0: El Real Valladolid.
1: El gracias, fue Darwin Machís.
0: Gracias, Vicente. Pero ahora lo tiene el América. Lo cierto del caso es que Táchira, bueno, sigue trabajando.
2: Carabobo quiere a Machís.
0: Sí, lo quiere, pero hay un problemita ahí económico.
2: Carabobo quiere los dos jugadores que están en el América de Cali.
0: El otro es Balotelli Murillo. Don Murillo con Carabobo, no, según lo que me comentaba.
2: Carabobo quiere los dos jugadores del América. Machís y...
0: Sí, lo de Murillo, pero lo de Machís es lo que parece más acentuadito. Yo lo de Murillo no lo veo tan claro, pero lo de Machís sí lo quieren ellos. Este es un tema económico, hay una traba. Pero yo creo que se resuelve, ¿no?
1: Vamos a ver las llaves del Mundial hasta el momento. Hoy se definen los últimos dos cupos de los cuartos de final, señores. A ver las llaves, ahí las estamos observando.
0: Pues arranca el jueves, ¿no, Vicente?
1: Sí, señor. Ya tenemos Francia-Marruecos, España-Bélgica y Noruega-Inglaterra.
0: Uf, Dios mío, partidazo.
1: Las dos cruces, ¿no? Noruega-Inglaterra, pero sí. Diferentes colores, sí. Similar la bandera. Y hoy se espera entre Argentina y la selección de Colombia. A ver quién puede clasificar.
0: Bueno, en este momento Egipto.
1: Hasta el momento Egipto se está clasificando. Y bueno, esperemos a ver si Suiza también da el batacazo, ¿no?
0: Esto sí es un batacazo, mi hermano.
2: Todavía queda mucho partido.
0: No, pero queda mucho.
2: Mucho partido.
0: Yo creo que sí lo puede empatar Argentina.
1: Argentina sufriendo por segunda vez consecutiva con otro equipo africano.
3: Primero, y se sigue manteniendo la tendencia de que los partidos se están definiendo en los últimos 10 minutos, ¿no?
0: Uh-huh. Sí. Menos.
3: Ayer pasó lo mismo con España.
0: Sí, el de España, minuto 90 más 1, ¿no? Lo definió con una genialidad táctica. La verdad que muy bien el técnico. Ayer lo hablábamos de la fuente con los cambios. Gana el partido.
2: A ver, César.
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1: Vamos a repetir cuando estamos a punto de finalizar el primer tiempo entre la selección de Argentina y Egipto, que van ganando 1-0. Los egipcios, señores, van ganando 1-0 a la selección de Argentina. Vamos a repetir ese titular. Argentina salió con Dibu Martínez en la portería cuando quedó un jugador mal de Egipto. A ver.
5: Permíteme, porque el golpe es bastante feo.
1: La nuca, Ramin Rabia.
5: Hay un momento bastante complicado aquí de tensión. Él se toma una vez el pecho, ¿no?
1: Un pequeño masaje que le hacen allí, ¿no?
2: Cayó mal el jugador de Egipto.
5: Sí, cayó mal. Muy mal.
2: Falta de Julián Álvarez.
5: Ahora, Argentina ha pegado y no le sacan ni una amarilla, ¿no? Como pega
1: Cuba. ¿Pero qué te sorprende, Walter?
5: No. Estoy diciendo las cosas como las veo. Ya se rato, para amarillas, merece amarillas. Hay mucha licencia ahí.
2: Ahí le está reclamando el técnico de Egipto. ¿Cuál?
3: Esto es lo que va a pasar, dos amarillas jamás.
5: ¿Ah?
3: No, amarilla.
5: No, la anterior, amarilla, la de Cuti cuando le pega a Salah, esa es amarilla, lo
1: barrió. Se recuperó ahí Ramin Rabia.
5: Bueno, gracias a Dios, ¿no?
3: Lo que es extraño ver un árbitro francés pitando a la Argentina, eso sí me parece a mí no es común.
1: ¿Te parece extraño?
3: Es raro, pero no, llama la atención, ¿no?
1: Mira.
2: A partir de ayer.
1: Argentina.
3: Ahora, ¿no? Llama la atención. Argentina. No, porque como nos encargamos de dudar de todo.
5: Yo no estoy dudando de nada,
3: estamos dudando de todo.
5: Las tarjetas tienes para sacarlas. No,
1: bueno, está. Mira, bien. Argentina, Dibu Martínez, Nahuel Molina, Cuti Romero, Licha Martínez, ajá, Nicolás Tagliafico, luego Leandro Paredes, Alexis Macalister, Enzo Fernández, Rodrigo De Paul, Julián Álvarez y Lionel Messi.
5: Y ese es el parado táctico, tal cual, ¿no?

0: Egipto, Oufa en la portería, Hani lateral derecho, Jabef lateral izquierdo, los centrales, Ibrahim y Rabia en la mitad del campo, Ateya con Lashem, por los costados Hassan, Ausnur y más adelantado Zico y Mohamed Salah. Ahí está. Ahí vemos el 11 de Egipto y el 11 de la selección de Colombia, señores, de Argentina, perdón. Colombia juega a las 4 de la tarde frente a Suiza.
1: Colombia a las 4.
0: 4 de la tarde, Colombia, Suiza.
2: Ahora tiene que mover el banco Scaloni en el segundo tiempo.
0: Sí, señor.
1: ¿No? Se defiende hasta con 6 Egipto, ¿no? Un 6-4 prácticamente. Pero se mueve muy bien en los relevos, limitan espacios.
0: Sí, pero ya se nota también el cansancio, Walter, de poder aguantar 45 minutos sin la pelota.
1: No. Pero ¿sabes algo, no, Vicente? Eso se neutraliza con los movimientos juntos del esquema, ¿no? Por eso terminan siendo 6 atrás, 4 internos, 2 de banda, y luego coloca los jugadores que van en la zona de medio campo, pero con líneas muy cortas, casi 5 metros, y eso le quita a Argentina espacio. ¿Y eso cómo se rompe? Con media distancia, que no la intentaron hasta el momento, y desbordes.
2: Va a haber cambio en Egipto, ¿no?
1: Sí. ¿Será que se va este muchacho?
2: El lesionado, el...
1: El 5.
2: El que tuvo el golpe hace rato. Pues no. Rabia. Sé.
1: Rabia. Es uno de los centrales.
2: Rabia, pero el que iba a ingresar, a ver quién iba a ingresar.
1: Y eso que Egipto no tiene todavía el delantero del City, ¿no?
2: A Marmoush. Marmoush. En el banco.
3: Había cambio, el 8.
4: Ah, pidió. Dio 5 minutos de reposición el árbitro.
2: Una baja, ¿no? Azul. Importante.
4: Ya pasaron los 5 minutos y medio.
2: Es una voz importante si se va a Ashur.
0: Emad Ashur.
2: De los mejores de la cancha.
1: Sí.
2: Con Salah.
1: Sí, Ashur sobre todo mueve mucho el equipo, ¿no?
2: Pero entonces si se va a Ashur, entonces sí puede entrar Marmoush.
1: Y bajaría el Zico. O Salah, ¿no? Porque prácticamente se está defendiendo. Es Egipto del... El asedio argentino. Mire, estos tienen a Zico, tienen a Dunga también, ¿no? El 18 se llama Nabil Emad Dunga.
2: Sí.
1: Y tienen a Zico que está en el partido.
2: Mira,
1: tiene a Trezeguet.
4: Bueno, el árbitro ha terminado el primer tiempo. Pierde Argentina 1-0.
2: Tiene Egipto un gol del Barça, ¿no?
4: Terminó el primer tiempo. Habían dado 5 minutos y dio 7 el árbitro.
1: 2 más casi. ¿Quién es el del Barça?
2: A ver. Amsa Abdelkarim. Amsa Abdelkarim.
1: El 9, el delantero. No, de la segunda Barça Atleti.
2: Sí, 18 años mira, tiene.
1: Sí. Lo ficharon, ¿no? Recientemente.
2: Sí, exacto.
4: 45 minutos sin hacer gol a Argentina.
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0: 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Seguimos por Tomás Estéreo, la número 1 en Global TV Internacional, muchachos.
1: Mira, de Táchira, a ver, ¿qué hay de Táchira?
2: Táchira, ¿qué se dice?
1: Mira, hay un tema con Táchira, hay un tema con Táchira. Me he podido enterar ayer que probablemente llegue un jugador a Táchira desde el Deportivo La Guaira, Manuel Zulbarán. Probablemente sea nuevo jugador de Táchira.
3: ¿Zulbarán?
1: Sí.
4: ¿Ese es volante ofensivo?
1: Sí, en los próximos días. A Táchira le gusta, es un jugador que le atrae y ya habría conversaciones, así que muy probablemente sea jugador de Táchira. Manuel Zulbarán, del Deportivo La Guaira.
3: No es titular en La Guaira, ¿no?
1: No, vendría regular.
2: Debería traer los dos de América de Cali.
1: Si llega, viene
2: regular. Machís y...
1: Murillo.
3: Pero ya para ampliar esta información de...
2: Lo quiere Carabobo, ya los tiene adelantados.
3: Ya van para ampliar esta información que está dando Alejandro de un posible fichaje.
1: Manuel Zulbarán.
2: Sí. Táchira necesita unos 4 o 5 jugadores de gran nivel para ser campeones este semestre.
1: Sí, Manolo, yo entiendo el hecho de que...
2: Unos 4 o 5 jugadores de gran nivel, sí. Venezolanos, pero de gran nivel.
1: Yo entiendo el hecho de que, por supuesto, pues bueno, lamentablemente con todo lo que ocurrió, pues muchos equipos pararon, pero verdaderamente lo de Táchira, lento es poco decir verdaderamente en fichajes.
2: Sí, Carabó trae a Machís y trae a Murillo...
1: Solo
2: de la América de Cali. Sí. No, lo quiere.
1: Murillo creo que no va a salir de América. Murillo no sale de América.
4: A Machís.
2: Quiere a los dos, a Machís y a Murillo.
3: Mira, Carabobo. Manuel jugó 11 partidos.
1: Él jugó en Caracas, ¿no? También.
3: Sí.
1: Jugó en Caracas.
3: Él jugó 30 minutos frente a Puerto Cabello. Jugó en Copa Libertadores frente a Fluminense 30 minutos. Ajá. Jugó 70 frente a Portuguesa en la Liga Fútbol. Jugó frente a Independiente Rivadavia 15 minutos, o sea, un jugador que ha tenido minutos pero no es titular.
4: 23 años.
3: En este equipo de La Guaira, mediocampista, lo de Manuel Zulbarán.
4: Pero ya va, yo oigo una cosa, ¿no? Esto no es un refuerzo.
1: Un jugador que viene a... Si llega, llegaría a rebustosar la plantilla, sí.
3: Volante ofensivo, ¿no?
1: Sí, exacto.
2: Pero no es un
1: refuerzo. Volante 8.
2: No es un refuerzo, en Táchira hay mejores jugadores.
4: No es refuerzo, o sea, vamos a dejar claro eso. Este muchacho es un interés, según lo que maneja Alejandro, las noticias de Alejandro. Yo respeto mucho el tema de mis compañeros cuando dan su noticia, pero ya en la parte de análisis del jugador, muchacho que no pinta para... Refuerzo era lo que se pintó al principio del argentino.
1: De Cañete.
4: Pero esto no, este es un jugador que va a venir a colocar la nómina amplia. Sí, Manolo, sí, lo vemos de esa manera.
2: Aparte, un refuerzo, mire, un refuerzo era, Alejandro, un refuerzo era Cañete.
4: Claro.
2: Y los otros dos, Machís y Murillo.
1: Pues, Manolo, pero no llegaron.
2: Yo creo que, que el América
1: pero
2: de Cali...
1: No vinieron, pero no llegaron.
2: El América de Cali dijo que se iban del América, que no los querían en el
1: Machís.
2: Machís
1: Murillo y Murillo. Murillo se queda.
2: No, pero los dos, el América dijo que los dos
1: se
2: debían ir.
1: Manolo, ahora el caso con Cañete, bueno, pero es que Cañete ya, o sea, Táchira lo quiso.
2: Pero tú te imaginas Cañete, Machís y Murillo.
1: No, me lo imagino.
2: Dos del América de Cali y Cañete del Portuguesa, eso hubieran sido los refuerzos de Táchira.
1: Cañete, el equipo lo quiso hasta cierto punto, después perdió el interés.
2: Pero Táchira no va a traer jugadores de jerarquía, no va a traer jugadores. Va a meter a unos tres jugadores que no lo quieren los equipos venezolanos.
1: ¿Tú crees, Manolo? No, bueno, pero si es así, entonces...
4: Alejandro, 323 minutos, jugó nada más este muchacho.
2: Sí, claro.
4: ¿Zulbarán?
1: No, bueno, o sea... Yo quiero pensar que Táchira va a traer jugadores de jerarquía, porque si no trae jugadores de jerarquía este mercado, porque, o sea, ya Táchira no trajo jugadores de jerarquía en enero. Vamos a estar partiendo de ese punto. No trajo. Bueno, si no trae en este semestre, a mí ya me da a pensar otras cosas. Ya me da a mí a pensar otras cosas de cuál es el rumbo.

0: el equipo en los próximos meses. Ya me da a mí pensar otras cosas de qué es lo que se está manejando dentro del equipo en los próximos meses. Sepan ustedes interpretar mis palabras. Ya pasó esto hace unos 10 años más o menos, con otra directiva, y después terminó ocurriendo lo que ocurrió.
1: Entonces, ¿usted está hablando de una venta al equipo?
0: No, pues, no sé.
1: ¿Usted está hablando de que no ya sé. Prácticamente esto ya no, se
0: no
1: cansaron?
0: Sé. Me lo va, no sé, o sea, me lo va a pensar en cierto punto. Esto es una conclusión que yo estoy sacando. No estoy hablando ni de información, es una conclusión que yo saco. Táchira, ya en 2 meses, no trayendo jugadores, y no verdaderamente trayendo jugadores de jerarquía, sino jugadores muy baratos y demás. No sé, me da miedo a pensar otras cosas entonces. Me da miedo a pensar otras cosas.
1: Mire, tengo una
0: información. Puede ser que yo esté equivocado, ¿no? Repito, esto es una opinión mía, ¿no? No tiene nada que ver con una información.
2: Ahora, Alejandro, yo digo una cosa. Táchira tiene que anunciar salidas. Ya anunció una alta.
0: Eso también es extrañísimo, que
3: no hay anuncio de salidas. Táchira debió haber traído a Cañete, debió haber traído a Machís.
2: El refuerzo era Cañete.
3: Y a Murillo, porque el América de Cali anunció que esos dos jugadores venezolanos se iban del América.
2: Mire, tengo una
3: libre, tengo se iban de la América, quedaban libres, sí. Machís y Murillo.
2: Tengo una información de la Liga. La gente de la Liga todavía no se ha reunido para tomar la decisión del arranque del torneo clausura. En este momento lo que se habló en este programa, porque aquí fue donde se lanzó la primicia, antes de la final entre Carabobo y Puerto Cabello, que se dijo que se arrancaba el 24 de julio, lo dijo el señor... ¿Cómo se llama?
0: Müller.
2: Néstor Müller. En este momento eso está en el limbo. Entonces, no se han reunido los presidentes todavía. Vamos a esperar qué va a ocurrir en los siguientes días, porque lo que se maneja en la mayoría de equipos es que el torneo todavía no tiene fecha de arranque. Por todo esto que pasó. Es apenas lógico.
0: Lo que se han anunciado, sobre todo, son salidas de otros jugadores. Cimarra no sigue en UCB.
2: Fue para Perú, ¿no? El Sporting Cristal.
0: No, ese es Cuesta.
2: Cimarra
0: se fue Independiente de Medellín.
2: A Medellín, sí, tiene razón.
0: La salida también de Adrián Martínez, que se fue a Arabia, la segunda división de Arabia, de Arabia Saudita.
2: Correcto. Se fue Lautaro Morales.
0: Terremoto. Correcto.
2: Que no regresaba a Venezuela, se fue, quedó muy consternado con su familia, todo lo que pasó. Aparte, él vivió en carne propia el dolor de Lucas Trejo.
0: Sí.
2: Oye, ¿cuánto sacó? 5 jugadores.
0: Varios jugadores.
3: El equipo de La Guaira perdió jugadores, ¿no? Importante.
2: Perdió jugadores, pero fueron más juveniles, Manolo. Más juveniles. Gracias a Dios, hasta el momento no se ha reportado una pérdida de un jugador mediáticamente en primera división. Lo más mediático fue la familia de Lucas. Por cierto, Lucas anda muy mal, ¿no?
4: Sí,
2: no es para menos. Para menos.
4: Por favor.
2: Es un desastre lo que le pasó, una tragedia. Hasta terrible. Se me quiebra la voz porque. Perder toda la familia.
0: Es inimaginable, ¿no?
4: Loco,
0: sí, es inimaginable.
2: Sí, no, una vez se me pone la voz de temblar y todo, porque es que de pensar esto es difícil. Entonces, bueno, hablar de la pelota es difícil a veces, ¿no?
0: Ahora, un jugador que también se anunció ayer, que terminó su contrato, es Mikel Villanueva, que no sigue en el Alfa Yab de Arabia Saudita.
2: Central.
0: Pero tiene muy buenos números.
2: Sí.
0: Entonces, con los buenos números que tiene Mikel, yo dudo que él venga al país. Con esos números que dicen tener y la temporada que tuvo, probablemente todavía tenga mercado por fuera.
2: Él recuerda que antes de ir a ese equipo tenía un mercado en Turquía, ¿no?
0: Al final no fue. Él esperó como 3 meses a que le saliera un contrato y le salió.
2: Sí.
0: En Arabia Saudita. Está la posibilidad de Tomás Rincón. Yo sería muy cauto con ese tema.
2: Yo lo dudo mucho, Alejandro. Sí. No, yo no quiero caer a pisar ese peine. Yo lo dudo mucho porque... ¿Cuántos años tiene Tomás? 38. Vamos a partir del siguiente análisis. Los jugadores ya longevos, el profesor Recoba no les da el gusto de ponerlos ni les da la misma confianza. Y no es un refuerzo tampoco, Tomás, si llegase a Táchira, porque está quemando ya los últimos cartuchos futbolísticos.
3: Un refuerzo era Cañete.
2: Sí, ese sí era un
3: refuerzo. Y los otros refuerzos eran Machís y Murillo.
2: Y el mismo Murillo.
3: Que el América anunció que los dos jugadores venezolanos...
2: O que le saque a estudiantes.
3: Se iban del América. O que quedaban libres del América.
2: Sí. O que le saque a estudiantes y Bay también, ¿no? Ahí en algún momento sonó algo, pero yo no hice mucho caso a eso.

0: Por ahí le preguntaron Ibey dijo que Táchira, pues bueno, sí, pero él está cumpliendo con su contrato con Estudiantes, muy cauto, muy respetuoso. Pero hasta el momento no hay un refuerzo que uno diga, uy, mire, este equipo reforzó, porque Adamo no es el delantero tampoco. No, para mí no. O sea, yo respeto lo que hace la directiva, pero yo no estoy de acuerdo con lo que está haciendo en esa traída de
1: A
0: jugadores.
1: ver, César.
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0: Arrancó el segundo tiempo, hubo una variante, ya Alejandro nos dirá, la variante de Egipto, pero mira este dato, Alejandro. Jugadores que más penaltis han fallado, este dato lo sacó Mr. Chit. Uh-huh. Fuera de tandas, en toda la historia de los mundiales, Messi 4 penaltis, y a Samoa Jan de Ghana, 2 penaltis. Ningún otro jugador ha fallado más de un penalti. El dato es el siguiente: Messi falla un penalti ante Egipto y se convierte en el primer jugador en toda la historia de la Copa del Mundo que falla 2 penaltis fuera de la tanda en una misma edición ante Austria y Egipto, ambos en el 2026. Tiene un récord negativo también Messi. No solamente son récord positivo, sino que este es bastante interesante, ¿no? Lo saca Alexis Tamayo, Mr. Shit. Así que 4 penaltis y 2 en la misma edición. ¿Cómo le parece?
2: Yo he escuchado mucho los Messi lovers, pero ahora los anti-Messi.
0: Hay otro dato. La última vez en octavos de final que le marcaron a Argentina el primer tiempo y terminó 1-0 fue en el Mundial de Rusia 2018. ¿Y sabes cómo terminó el partido?
2: ¿Cómo?
0: Ganó Francia, campeona del mundo en esa edición, 4-3. Con un Kylian Mbappé que empezaba a deslumbrar al mundo. Hoy Argentina vuelve a arrancar el partido perdiendo 1-0, y bueno, vamos a ver qué pasa, pero la cosa no...
2: Ahí viene.
0: Ahí puede estar el empate.
2: No pudo
0: Lionel. Bueno, ahí se está dando esto progresivamente.
2: Si Messi anda mal, el equipo anda mal.
0: No, ya lo dijo Alejandro. ¿Cómo fue Messi? ¿Dependencia?
1: Sí, exacto.
0: Usted lo dijo.
1: Sin cambios, ¿no? Sin cambios Argentina.
0: No hizo cambios. ¿Cuál fue el cambio de...? Tú sabes lo que hizo.
1: El cambio de Egipto.
0: Sí.
1: Sí, el cambio de Egipto fue Fati, ingresó Fati por Ashur, que ya lo habíamos dicho que tenía molestias físicas.
0: Sí.
1: Ingresó entonces Fati. El 14. Se fue Ashur.
0: Yo no sé si aguante Alejandro Egipto todo este segundo tiempo así, ¿no?
1: El tema es que Argentina tampoco es que ha tenido grandes ocasiones, más allá del tema del penal, no, ¿y las no ha tenido grandes arquero, ocasiones de gol?
0: Las que sacó el arquero, no.
1: Ah, mira, bueno, sí, ¿no? El,
0: claro.
1: Sí,
0: las ha tenido. Pasa que después de eso, ¿no?
2: Incluyendo el penalti.
0: Bueno, es que el penalti fue un regalito de Dios, déjeme decirle, ¿no? Penalti no. Bueno, Alejandro dice que no. Cada quien maneja su opinión. ¿Usted cree que si era penal o no?
2: ¿Sabes? Sí, claro.
0: Sí. Muy bien. Bueno, sigue el partido, Argentina atacando, Egipto defendiéndose, pero Argentina lo veo desprolijo en el ataque. Y cuidadito porque
2: y ya
0: pudiera partir, cocinar el segundo Egipto, ¿no?
2: No, y está ya trabajando la parte de la ansiedad.
0: Claro, César.
2: La presión que están sintiendo. Porque no te creas, yo encendí el televisor a las 6 de la mañana y ya... Los canales argentinos están
0: Claro. ¿Dónde me deja los colombianos? Están haciendo la previa desde ayer.
1: Ah, sí. Pero bueno, muchachos, es normal, ¿no? Es normal. Sí. Nosotros aquí hacemos previas de 4 horas cuando hay un partido bueno de Táchira.
2: Sí,
1: normal. Venezuela estuviese en un mundial, le haríamos una previa de 5 horas, por hoy.
2: Pero por favor. Pero fíjate los canales, las emisoras nacionales, por ejemplo.
1: Ay, no,
2: empiezan 15 minutos antes de un juego, 10 minutos antes.
1: ¿Cuáles?
0: Ah, eso no tiene. Eso
1: ¿Pero
0: no,
1: cuáles?
0: No,
2: las emisoras nacionales.
1: No, pero ¿en qué país?
2: ¿De aquí? ¿De nuestro país?
1: No hay cultura futbolística, César.
0: No hay cultura en esa nada.
1: Acuérdate que el periodismo deportivo. El periodismo argentino es el mejor periodismo deportivo del mundo. Yo de eso no tengo duda. Y el colombiano es muy bueno también. Entonces, yo creo que hay una cierta diferencia. Hay una gran diferencia en ese sentido.
0: Diferencia.
1: Bueno, yo me acuerdo que cuando Venezuela jugó semifinales de Copa América, hubo canales que hicieron previa desde el mediodía. Sí. Venezuela jugaba a las 7 de la noche y así hicieron previa desde mediodía. Pero está bien, eso está bien.

0: Bueno. Hoy saltan.
1: A ver, ¿quién llamó?
0: ¿Quién está ahí? Mira,
1: nadie.
0: Es que está cerca, hace rato le dije, está cocinando el segundo Egipto. Falta. Pero bueno, le pitan falta.
1: Pásala.
0: Por ahí escuché, tenemos a alguien ahí, ¿no?
1: Bueno,
0: la cosa pinta todavía negativa para Argentina. Oye, histórico, Alejandro, si llega a pasar que ayer se fue Ronaldo y Messi hoy y ambos en octavos, ¿no?
1: Sí.
0: Eso sería el gran batacazo del Mundial. Agarra más fuerza Francia, Santi. No, y no solo eso, sino las que lo sacan también empiezan a tener ya un favoritismo. Sí, señor. Sí, señor.
2: Suiza, Colombia, 4 de la tarde. Nosotros estaremos comenzando en pocos minutos la
0: sí, parte. Vamos en cualquier momento a arrancar. Si quiere, terminamos acá. Dale ahí, a ver.
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0: Bueno, sigue el partido en desarrollo, 54 minutos, gana Egipto, señores. ¿Cómo le complican los países africanos, Argentina, los mundiales, no? Desde el partido inaugural de Italia 90, Camerún, que por cierto se instaló en cuartos de final. En ese mundial sacó a Argentina, o bueno, le ganó a Argentina, después le ganó a Colombia en octavo de final.
2: Ahí cuando estaba.
0: Ahí empezó.
2: Estaba Milla.
0: Es que fue el que marcó Mambigi a ese partido y Milla le marcó a Colombia.
2: Exactamente.
0: Milla le marcó a Colombia. Pero te digo, ¿no? Los africanos son huesos difíciles de roder para Argentina.
2: Abre la puerta porque ahora hay mucho frío.
0: Selecciones muy complicadas. Scaloni no se equivoca cuando hizo los partidos amistosos en Buenos Aires con equipos africanos. Creo que fue Mauritania. ¿Y cuál fue el otro? Zaire, no, Zimbabue, ¿no fue? Algo así. No, Zimbabue, porque Zaire es el Congo. Y fíjese que... Zimbabue, ¿verdad? Y fíjese que ahora lo de Cabo Verde en 16avos, César. Y Egipto, que tiene más fútbol y más historia, pues le está complicando todo a Argentina. El equipo de los faraones, con Mo Salah haciendo un trabajo importante, le cometen una falta a Messi. Ahora el árbitro Letessier, François Letessier, lo frena a Messi y se llega a la falta. No sé, pero están saliendo la bruja, ¿no? En este mundial. Están asustando a más de uno. Lo cierto es que Egipto le complica ahora a Argentina, pero viene una pelota quieta donde va a cobrar Messi y estaba también Paredes. Yo no sé, Alejandro, si tendrías que meter otro delantero a Argentina si quiere levantar tanto la pelota.
1: Sí, claro.
0: Pero así no.
1: Tiene que hacer cambios. Si no,
0: con este equipo
1: va a ser más de lo mismo.
0: Se está equivocando Scaloni.
1: Otro delantero, yo insisto, creo que la inclusión de Giuliano Simeone es importante.
0: Y Giuliano lo colocó contra Jordania, pero de lateral, ¿te acuerdas?
1: Sí, sí.
0: O sea, una cosa de locos. Está apostando mucho a los campeones del mundo y el equipo se está quedando sin gasolina.
1: Estoy seguro que el primer cambio va a ser Nico González, que tampoco es un jugador que cambie demasiado, ¿no?
0: Yo prefiero a Giuliano. Claro. Lo que pasa es que va por la otra banda, ¿no?
1: A ver, va Messi.
0: A ver, Messi. Messi,
1: no,
0: nada.
1: No puede ser.
0: Es que todo es Messi, no puede ser. Es muy terrenal Argentina si Messi no aparece.
2: ¿Quién está en el banco?
0: A ver, Alejo, ¿los tienes ahí?
1: Sí, los suplentes de Argentina. Son Jerónimo Rulli, Juan Musso, los dos arqueros, Marco Ceresi, Gonzalo Montiel, Nicolás Otamendi, Facundo Medina, Valentín.

0: Bueno, eso es lo que viene pasando, ¿no?
1: El juego monótono, juego...
0: Nada, nada.
1: Muy poco. Sin ideas.
0: Yo lo que no veo es piernas tampoco. Buscan a Messi todas las pelotas. Messi las quiere correr todas, ¿no? Así es muy difícil. Repito lo que he dicho
1: mil veces. Está bien parado Egipto también.
0: Sí, está bien parada. Es un 6-4. Es un 6-4 lo que forma Egipto. Con salidas en bandas.
1: Sí. Sí, el hecho es que van pasando los minutos y se le van acabando las opciones.
2: Se, ¿no?, paraliza el mundo, señores. Está paralizado y tensionado el mundo con este resultado. ¿Cómo le parece,
0: Vicente? No, está cerca el segundo de Egipto.
2: ¡Upa!
0: Está cerca el segundo de Egipto. Ahí está el segundo de Egipto.
2: Ah, bueno.
0: Ahí está el
2: segundo de Egipto. ¡Atención!
0: Ahí está el
2: golazo.
0: Segundo de Egipto, te lo dije, ¿no?
2: ¡Golazo de Egipto!
0: Te lo estoy diciendo hace rato.
2: ¡Atención!
0: ¡A qué mate, hermano!
2: ¡Golazo de Egipto! ¡Gana Egipto 2-0 a la selección de Argentina! ¡Gana Egipto 2-0 a la selección de Argentina! ¡Se está complicando Argentina, señores! Minuto 60, minuto 58 del partido.
0: Es que todo no lo puede hacer Messi. Argentina juega muy mal. Ahora, lo que está sucediendo ahorita es el batacazo del Mundial. Es el batacazo del Mundial. Y le vengo diciendo, César, que empezó. Está cocinándose el segundo de Egipto. Yo estuve muy tentado esta mañana de poner a Egipto en clasificados. Estuve muy tentado por lo que genera esta selección de Salah. Y ahora lo de Egipto hoy está rompiendo todas las quinielas. No, no, bueno, es este fútbol.
1: Mira,
3: no, porque aún falta Francia.
2: Ah, tú dices de los jugadores.
1: Culpable, culpable, sí. Totalmente responsable Scaloni.
0: Total, Alejandro.
1: Totalmente responsable.
2: Ay, algo está viendo el VAR.
1: A ver, hay falta.
2: Ay, hay falta. Claro. Hay falta.
1: Claro, pues, claro. Pie izquierdo.
0: Sí, le quitó la...
3: Mira, lo pisó. Lo pisó y lo agarró arriba.
0: Y ahí se generó la contra, ¿no?
3: Sí.
0: Y ahí se generó la contra.
2: Si lo anula. Impresionante si lo llega a anular.
0: Mira, yo le digo una cosa, Vicente, Si el gol lo hubiese marcado Egipto, ni miran la concepción de la jugada.
1: Acá Argentina será.
2: Perdón, a ver. Argentina.
0: Argentina.
2: Va el árbitro francés. A ver, se acerca.
0: No, si la anulan a este gol es mucho descaro.
2: Se acerca, a ver. Acá haciendo seña de que acaba de revisar el VAR.
0: No.
2: Si buple tu bra, a ver. No se entiende nada.
0: Lo anuló.
2: ¿Dice algo?
0: Ah, lo anuló.
2: Hay falta.
0: Claro, lo anuló.
2: Falta a favor de Argentina.
0: Se pudrió el Mundial, hermano. Yo le digo una cosa, así no es esto.
1: Falta clara.
0: Falta clara. A mí la gente viene y me dice, no, que usted
3: visto,
0: está... ¿No?
3: ¿Había visto a alguien tan anti-argentino?
0: No, es que a mí nunca me gustó Argentina. Una cosa es que a mí me gusta.
2: Sí, pero la falta es clara.
1: Clarísima.
0: Aquí la falta es clara. Mete gol a Argentina y no revisan eso, mi hermano. No nos caigamos al cuento.
1: Incomprobable. Falta de Atia, del jugador Atia.
0: Ahí está. Hacen gol a Argentina así y ni miran. Y ahora puede ser el empate.
2: Muy bien. Falta a favor de Argentina.
1: Ah, bueno, mira, y falta y tiro libre a favor.
0: Claro, ahora se puede
2: conseguir. ¿Te imaginas que empate Argentina en esta? Ana, son situaciones que se pueden dar. No,
0: pero no.
2: El fútbol es así.
0: ¿Cómo ensucian la pelota?
2: A ver.
0: Ahí está, mira.
2: ¡Upa! Se acaba de salvar la selección de Egipto, señores. Hay córner a favor de la selección de Argentina.
0: Decepcionante lo que ve uno en el Mundial.
2: La campeona del mundo, señores.
0: La campeona ayudada, ahora sí lo veo.
1: ¿Pero por qué es decepcionante si fue falta,
0: Walter? No, pero el gol lo hace Argentina.
2: No, pero es falta. Podemos discutir aquí si tiene un pequeño privilegio la selección de Argentina.
1: Otra cosa, pero esta jugada fue
2: si
1: falta.
2: Tiene un pequeño privilegio la selección de Francia en su momento, Vicente, que son las grandes. Déjame terminar. Podemos discutir eso.
0: Termina.
2: Podemos discutir eso, que si pueden haber algún privilegio, algún apoyo, eso se puede discutir. Y se ha discutido en el 2018 con Francia, se discutió en el 2022 con Argentina.
0: ¿Con Francia?
2: Se está discutiendo este año con Argentina también, pero la realidad es que es falta.
0: Ajá, pero Vicente, yo ese argumento usted da muy bueno.
2: Gracias.
0: Felicito, muy bueno.
2: Gracias.
0: Pero yo le hago una pregunta.
2: Ajá.
0: Si el gol lo hubiese marcado Argentina, le van a...
2: Pero no,
1: está diciendo es incomprobable.
2: Está dando una hipótesis. Nunca lo sabremos.
1: Nunca lo sabremos.

0: Es que nunca lo sabemos.
1: Es que ellos acomodarse, ¿no?
0: No, no es acomodarse, sino que no lo sabremos. Capaz lo revisa, capaz no.
1: Darme un gran argumento. Y después me dice lo otro.
0: ¿Cuánto escriben aquí? 1-0 ganando Egipto, señores. Minuto 62 del partido. Epa,
1: y esto no quita lo mal que sigue jugando Argentina, ¿no?
0: Estamos a pocos minutos de ir al tercer cooling break.
1: A terminar el tercer cuarto. A terminarlo.
0: Sigue teniendo la pelota Egipto. Presiona a la selección de Argentina.
2: No. Aquí, saludos a Soco, al buen amigo Soco.
0: ¿Qué dice?
2: Dice, dígale a Walter que no llore.
1: ¿Llore por qué?
0: Saludos a Soco.
1: Al contrario, señor Soco, yo no voy por Argentina. Le estoy diciendo, me molesta que le robaron al gol a Egipto.
2: No le robaron nada a nadie, Walter. No le robaron nada a nadie. Era falta, clarísima.
1: Usted no, le va falta a quitar la camisa, señor.
2: No, falta. Voy a quitar la camisa al aire no me voy a quitar la camisa.
1: Impresionante.
0: No, cierran el canal por exhibición. Por exhibicionismo.
1: Insólito lo que uno ve. Y lo que pasa en el fútbol, de verdad, es unas cosas insólitas.
0: No, pero es falta.
1: No sé.
0: Pero Walter, es falta.
1: No sé.
0: No.
3: Pero no es falta.
1: Para mí no era falta.
0: No, Walter.
3: Sí, fue falta.
2: Walter es todo el antifútbol. Quiera fuera Cristiano, quiere fuera Messi, quiere fuera Mbappé, quiere fuera todo el mundo.
0: Él va por Italia, que no clasificó al mundial.
1: No, yo voy por la justicia, Vicente.
2: Que gane Suiza el mundial, entonces.
1: Bueno, y si Suiza le gana a Colombia hoy, ¿por qué no lo puede aspirar? Para eso se preparan, para ir al mundial.
0: Que gane Marruecos.
1: O Egipto no tiene derecho a ganar el mundial. No,
0: mira, claro. Señores.
1: Bueno, o Marruecos que viene y le haga la zancadilla a Francia.
0: Sigue atacando la selección de Argentina.
1: Cosas.
0: No han hecho cambios, ¿no?
3: No.
0: No han hecho cambios la selección de Argentina. Sigue confiando en Messi, en Julián, en McAllister, en Paredes. Ahora bien, ha sido un partido.
1: ¿Te cuenta la actitud del técnico con el gol? Con la anulada del gol. Sí. Dijo, bueno, tranquilo, vamos a seguir.
3: Claro, el primero que tiene que mantener.
0: Ha sido un partido, Walter.
1: Muy astuto. Sí,
0: gracias, gracias al gol. A ver, lo intenta allí con un centro a Argentina.
1: Ha sido así todo el partido.
0: Pero ha sido un partido gol, gracias al gol de Egipto. Muy abierto, ¿no?
1: Es verdad.
0: Un partido de mucha intensidad, de ida y vuelta. Sabíamos que iba a ser así, pero nadie tenía, al menos en sus pronósticos, que Egipto marcara en el primer tiempo.
3: Sí,
0: y Argentina
3: sí,
0: no.
1: No. Estuve tentado y ahí está. No, pero realmente Egipto hace un gran partido de fútbol.
0: César sí es malo, ¿eh?
1: No, a mí no me hace daño eso. A mí no me hace daño eso, porque yo pienso que Argentina está...
0: Mira, se prepara un cambio.
1: Muy mal. Nico.
2: Está haciendo todo para perder.
0: Dos cambios, mira. Nico González y Gonzalo Martínez.
1: Esos son cambios para buscar el partido.
0: El Torito.
1: Pero no sé, muy tarde me parece.
0: Nico González y Lautaro Martínez se preparan para ingresar en Argentina, señores. Al minuto 65 del partido.
1: Yo me la gocé cuando le
0: miraron 20 del segundo tiempo.
1: Ayer sacaron a Portugal. En este momento están sacando a Argentina.
0: La sigue intentando Argentina. Con De Paul, Paredes, Messi, toca Julián, McAllister, va De Paul. Uy, ¿qué hizo ahí el jugador de Egipto? La sacó con el pecho a córner, Zico.
1: Sí, este es el famoso Zico.
3: En el partido de las cuatro va por Suiza, supongo.
1: No, Colombia.
0: Colombia. Bueno, por lo menos.
3: No, porque...
1: Colombia. Yo no entiendo la risa suya, o sea, ¿por qué se ríe?
0: Ojo, mira, se va, mira, saca un lateral izquierdo,
1: a
0: Tagliafico, mete a Nico.
1: Lógico.
0: Que va a quedar con línea de tres.
1: Pero es lógico.
0: La selección de Argentina. Y también sacó un volante defensivo, un volante mixto como Rodrigo De Paul y coloca a Lautaro Martínez.
1: Prácticamente queda un 3 en el fondo, ¿no?
3: Sí.
0: 3-3-4.
1: Un 3-3-4, correcto. No es un 3-4-3,
0: a ver,
1: 3-4.
0: El Denta y Messi.
1: Es que todo lo quieren a insólitos.
0: Otro córner, señores, a favor de Argentina. Va con todo, ¿no? Sacó un volante mixto y sacó un lateral izquierdo.
3: Sí.
0: Para...
3: Mañana, no hay mañana.
0: Sí, para colocar un delantero y un extremo. Nico González y el señor Lautaro Martínez.
1: Ay, Argentina. Lautaro, que no se le
0: da. Se está despidiendo Argentina del Mundial del Fútbol, señores.
1: Vicente, que no se le dan a Lautaro el Mundial, el gol, ¿no? Le cuesta una barbaridad. Ya marcó, pero.
0: ¿Y ahora?
1: Ahí está, míralo.
0: ¿Y ahora?
1: Ahí está.
2: Zarato ya está en cancha, ¿verdad?
0: Sí.
1: Sí, claro.
0: Era el que la tenía.
1: Sí. Ahí está.
0: A Zico.
1: Zico.
0: ¿Y ahora?
1: A Ota.
0: ¡Ay, señores! Ajá, golazo entonces, de Egipto.
1: ¿Ahora qué me dicen?
0: Señores, golazo de Egipto.
1: Qué hermoso que es el fútbol.
0: Gana Egipto 2-0 la selección de Argentina.

0: 66 del partido, señores.
1: Lo suspende porque viene el Culembrey.
2: ¡Qué regalo que es! Vicente, ¿viste el golazo?
0: Gana Egipto 2-0, señores. Está perdiendo la campeona del mundo.
2: Muy bien, Egipto, muy bien.
0: Dios.
2: Ha ejecutado todo lo que tiene que hacer. Se para bien defensivamente, contraataca, finaliza los contraataques. La quisieron arrinconar con una decisión muy dudosa.
0: Un córner a favor de Argentina, recupera a toda velocidad de Egipto. Salah, un sprint de 30, 35 metros.
2: Mira la jugada.
0: Lo desestabiliza Paredes, logra Salah tocársela a Zico. Zico que hace un desborde por la banda derecha, le gana.
2: No, Zico fue el que definió.
0: No.
2: A ver.
3: Sí, fue el que
2: definió. Sí, Zico fue el que definió.
0: ¿Quién fue el que hizo el
2: desborde? El 12.
0: Hassan desborda por la banda derecha, le gana a Nico González y a Molina. Sí. Y Zico marca, señores, el 2-0.
3: Responsabilidad
0: absoluta. El partido absoluta, en Atlanta, ¿no, Walter? Sí,
3: responsabilidad absoluta de Scaloni. El planteamiento, los cambios establecidos, pareciera que ya los tenía establecidos en un papel, independientemente de lo que pasara.
2: ¿Tú dices que el 11?
3: No, y los cambios. Siempre hace los mismos cambios en el mismo minuto.
0: Está despidiendo.
3: No hay ninguna variante táctica, no hay ninguna variante de nada.
0: Se está despidiendo la campeona del mundo, señores. Se está despidiendo la campeona del mundo.
2: La tricampeona
0: y la vigente campeona.
2: Quédese ahí, Argentina. Quédese ahí con tres títulos. Le voy a decir una cosa. Lo que vemos en Atlanta es la justicia del partido. Porque la realidad es lo que está haciendo Egipto. Argentina ataca, ellos contraatacan, pero ellos se paran muy bien. Esto es justicia. O sea, de verdad que hoy Scaloni, desde el planteamiento, se equivoca y termina ganando el partido Egipto, pero jugando muy bien. Jugando muy bien. Por allá hay un robot. Pilas que los robots juegan el viernes, ¿no? El Android, güey.
0: El Android.
2: El Android juega el viernes.
0: El nórdico.
2: ¿Será campeón del mundo? Bueno, mira cómo defiende Egipto, Vicente. Línea de 6, prácticamente.
0: Sí, claro.
2: Y 4.
0: Que bien aprovecha
2: los contraataques. No, la presión es.
0: Que bien aprovecha los contraataques. Impresionante. No, es
2: que juega muy bien.
0: Transiciones Egipto. Rápidas de la selección de Egipto.
2: Y efectivo en el pase.
0: 2-3 pases y ya están en el arco rival, Walter.
2: Muy bien. Juega muy bien ese seleccionado.
0: Mira, pide cambios a Sam. No puede más. Bueno, el autor de la asistencia para el gol.
2: Ya hizo la tarea.
0: No puede más el autor de la asistencia del gol, señores. Del segundo.
2: Bueno, viste el dato que entregué hace rato, ¿no? 1-0 la última vez que comenzó perdiendo Argentina en Rusia. Y terminó perdiendo 4-3 ante Francia, que levantó la copa después. Y ahora Egipto 2-0.
0: Hay un cooling break, señores. Nosotros nos despedimos porque aproximadamente 1:15 vamos a estar en la previa del partido de la selección de Colombia, que juega a las 4:00 p.m. frente a Suiza. A las 3:00 p.m. vamos a estar en la previa de Suiza frente a Colombia, Colombia frente a Suiza.
2: Vamos, para que se sea el almuerzo.
0: Les informamos a todas las personas que en este momento pierde la selección de Argentina 2-0 frente a la selección de Egipto. De Salah, de Zico, de Hassan y de compañía le va ganando a la vigente Vicente, campeona del mundo.
2: Vicente, de Salah, de Zico, de Trezeguet, de Dunga.
0: Sí, ¿no?
2: Todos están ahí.
0: Sí, señor. Señores, nos vamos con una pequeña programación rápidamente. En una hora regresamos con la previa de Colombia y Suiza. Gracias a todos por escucharnos. Sí, una pequeña programación por el tema de luto aún, que culmina mañana a las 6:00 p.m. Seguimos con Tamaño Estéreo.

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0: Muy buenas tardes, amigos. Nos reencontramos en el micrófono de Tamay Estéreo 103.9 y de Global TV Internacional. Hace algunos minutos, muchos dirán, milagroso, señores. Argentina remontó 2-0, iba perdiendo la selección campeona del mundo, remontó 3-2 de la mano de Messi, del máximo goleador en la historia de los mundiales, del máximo goleador en la historia de la selección de Argentina y el máximo goleador hasta el momento en esta edición de la Copa Mundial de la FIFA. Y Argentina espera un rival entre la selección de Suiza y la selección de Colombia, que en aproximadamente 42 minutos se estarán disputando su pase a los cuartos de final en Vancouver, Canadá. ¿Quiénes ganarán, suizos o colombianos? Vamos con el análisis, la previa, señores. Vamos a estar también en el entretiempo y en el postpartido de lo que va a ser este último encuentro de octavo de final, la última chance, el último cupo para poder clasificar a la siguiente ronda. Alejandro Sánchez, buenas tardes.
1: Hola, Vicente.
0: Nos reencontramos, Alejo.
1: Así es. Hola, Vicente, buenas tardes. Saludos. Bueno, después de haber vivido y haber visto ese partidazo entre la selección argentina y la selección de Egipto, Argentina remontó en los últimos 20 minutos de partido. Pocas veces vi en una Copa del Mundo a una selección remontando a falta de 76, 77 minutos para el final del juego con un marcador adverso de 2-0. Bueno, pasó hace un rato y ahora nos cita Colombia con un gran partido también ante la selección de Suiza. Ya se enfrentaron una vez en el Mundial de Estados Unidos 94, justamente en el mismo país que organiza el Mundial en esta ocasión. 2-0 ganó en esa ocasión la selección colombiana. Así que bueno, hoy otra vez colombianos y suizos, esta vez en otra instancia, esta vez en octavos de final. El ganador de esta llave enfrenta a Argentina el próximo día sábado.
0: Muchos dirán, Alejandro, la suerte del campeón, lo de Argentina, al remontar ese 3-2 frente a la selección de Egipto.
1: Dicen, pasó con Cabo Verde y ahora pasa con Egipto, ¿no?
0: Ajá.
1: Con Cabo Verde también con ese toque de fortuna, sí, en los dos, en todo el partido para poder empatar, después para poder remontar en prórroga. Y lo de hoy, pues sí, verdaderamente fue increíble, perdiendo 2-0 y remontando el tiempo reglamentario.
0: Ahora bien, más allá de la alegría que debe estar sintiendo en este momento el pueblo argentino, toda la afición de Argentina y de alrededor del mundo, no puede estar la campeona del mundo sufriendo con Cabo Verde, sí, claro, y sufriendo con Egipto en el último minuto. Eso no es Argentina. John Freddy Caracal, hola, Borito.
2: Hola, Vicente, un abrazo para ti, para todos los compañeros y para toda la amable audiencia de la número 1 de Tamay Estéreo 103.9 y Global TV Internacional. Así es, Vicente, no hay que sufrir, ¿no? Una selección que está buscando el bicampeonato como lo es la selección de Argentina. ¿Usted cree que Argentina sea la campeona? ¿Que sea suerte de campeón esto? ¿Sería enfrentar a Colombia o sería enfrentar a Suiza el próximo sábado? Está confirmado Colombia, muchachos. Va Camilo Vargas en el arco, Daniel Muñoz por derecha, Mojica por izquierda, Lucumí y Davinson Sánchez. Repite Colombia. En la mitad de la cancha, Lerma, Gustavo Puerta y John Arias. Y en el ataque por derecha iría James Rodríguez, Lucho Díaz y Luis Suárez. Ese es el 11.

0: Están sacando chapas algunos, a otros les revisan, a otros no les revisan el VAR. Y bueno, yo creo que el fútbol es eso, ¿no? Estamos en fútbol de tiempos importantes de VAR, pero bueno, ahí nos compete Colombia. Creo que Colombia hoy es una de las selecciones que está jugando mejor al fútbol. Le falta algo a Colombia, le falta ser más contundente, lo dijo Lorenzo. Hoy es una muy buena tarea, un rival complejo. Un rival que sabe lo que es marcarle al rival, al equipo del frente, como lo es Suiza. No va a tener un jugador determinante como Mansambi, que finalmente se lesiona la rodilla. Muchacho de 20 años, del Friburgo, de la Bundesliga. Pero creo que Colombia tiene argumentos necesarios. Muchos dicen que Colombia se apuntó a ser importante cuando empató con Portugal. Ese partido debió ganarlo. El VAR intervino, no ganó Colombia. Después vino Colombia y gana con chocolate incluido a Senegal, pero no mete la goleada. Y ahí quedó la deuda, ¿no? Porque jugó muy bien, porque tuvo alternativas, porque fue variable en los esquemas tácticos. Pero bueno, va a ser la segunda vez en la historia que se van a ver suizos y colombianos, ya lo decía usted. La primera fue en el 94, después de dos derrotas seguidas del cuadro de Maturana. Luego ganaría ese partido entre Suiza. Y hoy Colombia, pues ya confirmado, como bien lo decía John Freddy. Ajá. Yo le confirmo Suiza que va con Kobel en la puerta. El arquero del Borussia Dortmund está Zakaria. Por derecha, por izquierda, Ricardo Rodríguez. Los centrales, El Bedi y Akanji, okay. De Inter. La línea medular con Xhaka y Yazari. Uh-huh. Más adelante, tres jugadores importantes como Raider, Friuler y Ndoye. Hay mucho fútbol en esos cuatro que nombré. Y por supuesto, Embolo, el centro delantero de orígenes camerunés. Así que está con todo Suiza, está con todo Colombia. La ausencia de los dos, ¿sí? No va Córdoba, no está Mansambi, pero va a ser un lindo partido.
1: Creo que es más delicada la ausencia de Mansambi en Suiza, sí, que la de Córdoba en... Sí. En Colombia, por lo demostrado por Suárez en el último partido de la selección colombiana.
0: Es verdad, y aparte
1: también Mansambi, jugador desequilibrante, llamado por la prensa internacional el Luis Díaz de Suiza.
0: Es el Luis Díaz, así lo llamaron, y aparte es un jugador que tiene un cambio de ritmo muy bueno, dirían por ahí en el fútbol, ¿no? Determinante, pero bueno, Suiza tratará de hacer los deberes en un partido complejo. Yo creo que el Colombia va a sufrir, pero seguro va a clasificar Colombia, ojalá. Ojalá Lucho Suárez esté finito. Ojalá Colombia reparta los goles en los volantes y que aparezca Muñoz. Porque si aparece Muñoz y Mujica, Colombia aparece, ¿no? El que está en deuda es Suárez. Perdón, Díaz. Díaz todavía le falta el partido de estallar.
2: ¿Y cómo le ha parecido el Mundial de James, mi querido Walter?
0: Ha sido, ya lo decía la vez pasada, 6 puntos, ¿no? Le daba. Me gustó el partido con Portugal. Fue el único que me gustó hasta aquí
1: del 10.
0: De James. A mí me parece que James es un jugador muy importante. Lorenzo confía en él. El partido anterior lo saca por táctica, lo dijo después Lorenzo en la rueda de prensa. Más allá de una virosis que por ahí los azotó, fue una especie de trabajar a ver a puerta con Ríos y Lerma. Y le funcionó. Le funcionó porque tiene variante. ¿Sabes qué me gusta de Colombia?
1: ¿Qué te gusta de Colombia?
0: Me gusta de Colombia que tiene alternativas.
1: Sí.
0: Tiene muchas alternativas para atacar.
2: Se vio el partido pasado cuando salió
0: sí,
2: a Córdoba.
0: Sí, sí.
2: Y solo Lucho Suárez y funcionó.
0: No es lineal con un esquema. Y eso es muy bueno, porque conoce la nómina quien los dirige. Y ahí es donde Lorenzo puede aprovecharlo. Muy bien, a mí me parece que va a ser un lindo partido.
1: Señores, en 34 minutos aproximadamente va a estar rodando la pelota. Y vemos ya la selección de Colombia.
0: ¿A quién le voy yo, Vicente? Al Trianda.
1: Siempre la pelota.
0: Siempre.
1: Elian, ¿cómo estás? ¿Qué te pareció el partido de Argentina, Elian? Impresionante, ¿no?
3: Muchachos, buenas tardes para todos.
0: Hola, Elian.
3: Un partido donde Egipto parecía dejar afuera una de las candidatas de este mundial. Uh-huh. Y ya lo decías, Vicente, la suerte de campeón, la esencia argentina, la mística, no sabemos qué fue, pero Argentina en el último minuto logra darle la vuelta. Y coincido, si estás buscando ser bicampeona del mundo, no puedes sufrir contra selecciones que no son candidatas ni para cuartos de final, que no eran candidatas desde un principio. Ya le pasó a Argentina con Cabo Verde, le vuelve a pasar con Egipto, y ahora es una selección que cualquier selección sabe que lo puede complicar. Quizás Argentina llega a sus siguientes partidos pensando en que los rivales saben que pueden complicar los rivales.

0: rivales saben que pueden hacerle buen juego a Argentina. Y le pasó a Cabo Verde, lo llevó, prórroga, termina ganándole en los últimos minutos. Le pasó a Egipto, le iba ganando, estaba ya prácticamente el partido cerrado, dos jugadas, tres jugadas, iluminación de Messi, termina Argentina llevándose el partido. Pero no, Argentina se está arriesgando mucho y está arriesgando mucho su continuidad en el Mundial.
1: Mucha Messi dependencia en esta selección, ¿no?
2: Extremada.
1: Si no aparece Messi, Argentina muy poco.
2: Voy a decir algo que les va a doler a mucho a los que van por Argentina.
1: A ver.
2: Si Messi no está, y lo dije antes de arrancar el Mundial, ajá, es terrenal Argentina.
1: Sí.
2: Es terrenal. Es una selección muy livianita, de mitad de cancha hacia atrás.
3: Yo la verdad te voy a confesar que coincido con Walter.
2: Muy terrenal.
3: Sí. Coincido con Walter, sí.
2: Aquí hay que ser muy sincero en eso.
3: Y se está viendo, por supuesto, ya un Messi diferente, ya claro. Un Messi no con la misma característica de antes, ya un Messi más rematador, ya un Messi que está en la última jugada para poder definir, ya no es ese Messi que recibe la pelota a 70 metros y saca 5 o 6 jugadores, que tiene algunos destellos en los partidos de lo que fue Messi hace 5 años, pero el haber demostrado eso y el estar Messi ya no a ese mismo nivel, lo está sufriendo Argentina.
2: Sí, lo sufrió.
3: Con Cabo Verde, sí. Lo sufrió hoy con Egipto.
2: Con Austria también.
3: La realidad es que, muchachos, 75 minutos fueron de Egipto.
2: Sí. Ah. Ahora, hay otro aspecto, Vicente, y con esto para escuchar a César.
3: Ajá.
2: En el momento de Messi, más allá de que mete goles, importante, Argentina tiene que llevar a Messi, no Messi a Argentina. Si tú dependes de que el tipo de 40, 39 años, de la figura, el máximo de la historia de este deporte, porque es la verdad, es él, aparece en los momentos pequeños, él es el que tiene que arrastrar un carro, no sé de cuántas toneladas, no está bien Argentina. Ellos tienen que llevarlo a Messi, no a Messi llevar a Argentina, César.
4: 20 minutos bastaron para ganar, para hacer los 3 goles,
3: sí.
4: Y imagínense que están criticando a Argentina. Están criticando a Argentina y ganó. Imagínense si hubiese perdido.
5: No, César, mejor sigue.
1: Mira, César.
5: ¿Qué almorzó, César?
1: César, ¿qué almorzaste?
5: Churrasco.
4: Elige calidad.
2: Churrasco, demuestre. Panes. Justifica,
1: César. No, viene pensativo con la pregunta de Elian.
6: Churrasco al chimichurri.
1: Esa pregunta de Elian puso. Tiene muy pensativo a César.
3: Vamos.
1: ¿Cuál es la pregunta, César?
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3: César.
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3: Antes de que sigas con los clientes, para dar la bienvenida a la pauta de oro en Tamaestéreo, vamos a abrir el chat de Global TV Internacional, a la producción de Global, por favor. Vamos a abrir el chat para que las personas que están conectadas escriban, comenten, qué opinan. Primero del partido de Argentina. ¿Crees que Argentina puede llegar más lejos? Luego también del partido de Colombia. ¿Colombia podrá clasificar? ¿Podrá haber ese enfrentamiento en las últimas 2 selecciones que representan a Sudamérica? Colombia y Argentina. Así que escriban en el chat de Global TV Internacional. También en el TikTok, que ya lo vamos a activar, de Tamaestéreo, y en el TikTok personal de cada uno de nosotros. Ahora sí, César, sí.
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1: Bueno, calientan entonces los equipos en el terreno de juego, a falta de nada verdaderamente para el inicio del partido. Un partido importantísimo para Colombia. Colombia no pisaba esta instancia desde Rusia 2018, enfrentó a Inglaterra precisamente en aquella ocasión. Quedó empatado en el tiempo regular. Recuerdo que fue Jerry Mina el que empató sobre el final del partido y después en los penales terminó ganando la selección inglesa. Falló Vaca en esa tanda de penales. Y bueno, hoy otra vez Colombia en octavo de final. Estuvo también en el 2014, superó a la selección uruguaya con ese recordado gol de James Rodríguez, que a la postre terminaría siendo aparte el mejor gol de todo el mundial y consagraría también a James como el goleador de ese campeonato. Así que a nada para que arranque el partido. Un partido difícil, complicado para Colombia, porque Suiza no es una selección para nada fácil, es una selección ordenada, una selección importante, probablemente también pasando por esa etapa de transición suiza, todavía con algunos jugadores de jerarquía como Ricardo Rodríguez, como el mismo Embolo, que ya no es un jugador tan joven, ya está casi sobre los 30 años, pero que en este mundial pues ha sabido llevar los partidos, que eliminó a una de las candidatas, o mejor dicho, no la eliminó, le quitó el primer puesto a una de las anfitrionas, perdón, que es la selección canadiense, con un jugador importantísimo en la mitad de la cancha como Granit Xhaka, hoy jugador del Sunderland, de grandes temporadas en el Bayer Leverkusen y en el Arsenal. Así que ahí es que se aferra la posibilidad de Suiza. Por supuesto, un jugador como Akanji en el centro de la defensa, Zakaria por una banda, hoy Zakaria lateral derecho, ¿no? Zakaria generalmente que es volante de primera línea, hoy jugando como lateral derecho. Y la selección colombiana con ya lo que se venía trabajando. Realmente no hay muchos secretos en Colombia. El mismo equipo que jugó contra la selección de Ghana, a diferencia de Luis Suárez, ese día jugó Córdoba de titular, salió a los 6 minutos por lesión. Acá ya Córdoba se va a perder lo que queda de mundial, así que Luis Javier Suárez va a ser el 9 titular. Importante, los jugadores importantes hoy en Colombia, por supuesto Lerma, por supuesto Puerta, en la mitad de la cancha, lo que puedan hacer, lo que pueda hacer un James Rodríguez, Daniel Muñoz, que ha sido uno de los jugadores más importantes, no solo del Mundial, sino recién de la temporada terminada en Europa, y hoy tiene que aparecer, o iba a necesitar mucho Colombia, a Luis Díaz. Que Luis Díaz, yo no digo que Luis Díaz ha jugado mal el Mundial, porque no lo ha jugado mal, pero no ha estado tan claro de cara al arco. Solamente un gol, que fue contra Uzbekistán en el debut. Después le ha costado un poco marcar goles. Está rápido, está incisivo, está molesta mucho a los centrales, está picante, pero no está marcando. Pero le está costando poder tener efectividad de cara a la red del contrario. Entonces, eso es lo que hoy va a necesitar, por supuesto, la selección colombiana. Tiene dos grandes laterales, ya hablé de Muñoz. Mojica está haciendo un gran torneo, a diferencia de lo que ha sido toda su campaña en Mallorca, que descendió. No tuvo una buena temporada verdaderamente Mojica ni todo el equipo español, pero el mundial de Mojica sí ha sido verdaderamente muy bueno. Realmente lo mejor de Colombia en todo el mundial ha sido la defensa, ¿no?
2: La defensa.
1: Porque los centrales también han estado muy bien, han sido de los mejores de todo el mundial, el caso de Lucumí, el caso de Sánchez. Entonces, bueno, esa es la radiografía de la selección colombiana.
3: Y eso le ha brindado confianza a Camilo Vargas.
2: Claro, claro.

0: solo que Camilo arrancó dubitativo contra Uzbekistán, ¿no?
1: Pero ha ido ganando.
0: Pero ha ido ganando con esa tranquilidad, esa buena defensa.
1: Sí.
0: Ahora, John y Alejandro, yo digo una cosa, ¿no? Y yo creo que aquí comparten todos esto. Si Colombia quiere trascender, tiene que aparecer Luis Díaz.
1: Hoy puede ser el partido, ¿vale?
0: Sí, y debe ser.
1: Hoy va a ser el partido.
0: Debe ser.
1: Hoy va a ser el partido de Luis Díaz.
2: Además, Luis Díaz no es que pueda ser, sino que debe ser.
0: No, va a ser. Debe aparecer. Sí. Porque Luis Díaz está en deuda todavía con Colombia.
1: Sí.
0: Está en deuda, la realidad es esa. No lo digo yo nada más. Se habla en el periodismo colombiano ese tema de que Luis Díaz todavía no aparece en Luis Díaz del Bayern. Ojo, le han dado 3 goles en posición en adelanto. 2 con Uzbekistán y 1 contra Ghana, ¿no? Fue el que adoraron. Pero no ha sido un desempeño todavía descollante. Todavía no es el Luis Díaz que queremos ver en el Mundial. Todavía no aparece ese Luis Díaz que te marca esa diferencia por la banda, en diagonal, te remata. Ese Luis Díaz todavía no lo he visto. Yo por lo menos no lo he visto. Si aparece hoy Luis Díaz, que debe aparecer, y se une a un James que jugó de Portugal, hoy vamos a ver una Colombia que si gana... Agárrate, Argentina, porque este sí le va a hacer daño, ¿eh?
3: Mira, nos escribe Víctor Carreño en el chat de Global. Hola, buenas tardes. Argentina continúa robando, escribe Víctor Carreño. Aquí es Rubén Rosales. El triunfo de Argentina hoy puede ser el revulsivo que necesitaba el equipo para ponerse nuevamente en la ruta del campeón. Escriben aquí un caso puntual. Con el gol anulado que le robaron a Egipto, era 3-0 y hubiese sido diferente ese desenlace. Así que bueno, en este momento, señores...
0: Yo solamente digo una cosa y con eso salgo el tema, porque quiero hablar de ese partido. No, pero ¿por qué se ríen? O sea, yo no entiendo la risa. Porque, ¿por qué no revisaron la falta que le cometieron al jugador de Egipto en el último gol de Argentina? El VAR no existió ahí, ¿no?
2: El posible penal.
0: El VAR no existió ahí, ¿no? Ahí no hubo revisión,
2: yo,
0: ¿no?
2: Mira, yo estoy de acuerdo.
0: Pues yo no sé si a mí se me fue la luz, se cayó la señal, el internet falló.
2: El tercer gol
0: el
2: de
0: satélite
2: Argentina,
0: saltó.
2: Una acción ahí sin balón de parte de Alexis
0: Mac
2: Allister.
0: Era penal.
2: Se me va el nombre del jugador de Egipto.
0: Era penal, pero sin balón lo tumbó.
4: Al menos revisaron y no fue falta.
2: Pero tenían que detener el partido.
0: Pero no lo detuvieron. O sea, no puede ser.
4: ¿Cómo van a hacer el partido?
0: 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Lo que es bueno para el pavo, es bueno para la pava.
3: Dale, César.
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2: 15 minutos nos restan de lo que va a ser este partidazo. El último cupo, Walter, Alejandro, Florangi también a la distancia que está muy pendiente, Carlos Roa, Elian, el último cupo. Hoy se definen los cruces de los cuartos de final de manera oficial. Vamos a colocar la producción de Global, si me está escuchando, las llaves hasta el momento de cómo vamos. Solamente falta un rival, y es el rival de la selección de Argentina. Hasta el momento, ¿cómo quedan los cruces, Elian? De estos cuartos de final de la Copa Mundial de la FIFA. Mira, me escribe aquí Mili 2010. Buenas. Colombia juega con dos jugadores menos. O sea, Colombia juega con dos jugadores menos, James y Luis Díaz.
3: Ah, bueno. Mira, Vicente, los cruces quedan. Ajá. Francia, Marruecos. España, Bélgica.
2: Hay que recordar, Lian, que mañana no hay partidos de la Copa Mundial de la FIFA.
4: Primer descanso, ¿no?
2: De este mes y medio, ¿no? De este mes. Sí. El primer descanso mañana.
4: Primer descanso oficial mañana.
2: Y arrancamos con él, Francia, Marruecos,
3: luego España, Bélgica.
2: Ese partido va a ser el jueves, Francia, Marruecos. El viernes,
3: España, Bélgica.
4: Es raro que vaya a perder España, Bélgica, que Noruega e Inglaterra, ¿no? Que habían definido el fin de semana.
2: Colombia gana 3-0, escribe David Castro. A Suiza, gana 3-0, Colombia a Suiza. Ok, sigue, Elian.
3: Luego Noruega, Bélgica, y a espera de rival, Argentina.
4: Sí, esto se va a hacer jugar así.
2: Dos partidos del sábado, ¿no?
4: El día jueves, Francia, Marruecos.
2: 5 p.m.
4: El día viernes, el seleccionado de Bélgica contra el seleccionado de España.
2: Un solo partido también.
4: Y el sábado, sábado hay doble tanda. Primero, el de Noruega, Inglaterra. Y segundo, Argentina versus Suiza, Colombia.
5: El partido sería a las 9 de la noche.
2: Vamos a recordar.
5: Argentina con Suiza o con Colombia el sábado.
4: O sea, ese cierra la llave de cuartos.
2: El jueves, Francia-Marruecos, 4 p.m. Ahora en Venezuela. El viernes, España-Bélgica, 3 p.m. Y el sábado hay dos partidos, lo decía Alejandro. El primero, Noruega-Inglaterra, a las 5 p.m., hora en Venezuela.
4: Ajá.
2: Y a las 9 p.m., Argentina frente a la selección de Suiza o de Colombia.
3: ¿Quién cree que sea el rival de Argentina? Colombia.
5: Yo creo que sea Colombia.
3: Yo también veo a Colombia ahí.
4: Colombia debería ser. No va a ser sencillo hasta Suiza.
2: Si fuese al revés, les hago una pregunta, ¿no? Fuese al revés, Venezuela estuviese en cuartos de final, ¿usted cree que los colombianos nos estuviesen apoyando?
4: No, pero bueno, es como todo.
2: Te pregunto.
4: Eso es como el que va por Argentina.
5: No lo sé,
4: pero
5: es colombiano.
4: Eso es como el que va por Argentina a apoyar porque no está
5: Venezuela, ¿verdad?
2: Sí,
5: apoyarían
2: el hermano país.
4: Yo lo que digo es que las opiniones
3: y los gustos, nadie debe meterse en eso. Al chat de Globo.
4: Es lo único que yo digo, de las opiniones y los gustos de cada quien, nadie debe meterse, cada quien elige.
2: Claro.
4: Y entonces, si el que le va a Argentina, le va a Argentina, el que le va a Colombia, el que le va a Colombia.
2: Escriban por el chat de Globo y escriban por el chat de.
4: Usted no va por Colombia hoy, ¿no? ¿Usted quiere que entre Suiza?
2: ¿A quién le pregunto?
4: A usted, Vicente.
2: A mí me gustaría.
6: Cuando Venezuela se meta, hablamos.
2: A mí me gustaría.
6: Porque sabes que sería diferente.
4: A ver, vamos a ver. ¿Qué va a decir?
6: Sería muy distinto.
4: ¿A quién le va?
6: Si Venezuela estuviese en el mundial. Claro. Y bueno, yo dijera, no, ¿sabes qué? Yo voy por Argentina.
1: Ah, difícil, bueno, es otra cosa. Difícil seguir el equipo que va a Walter.
4: ¿A quién va? ¿A quién va usted?
2: Walter lo eliminaron.
4: Era nadie sabe.
2: Era Haití. Walter le va a Túnez.
3: Nadie sabe.
4: Nadie sabe. Nadie sabe.
2: Para responder a
6: el último día,
2: a la pregunta.
6: No creo, Walter.
4: Esta, miren. Ella entra y el mundo es feliz.
2: Por ser una selección sudamericana, yo creo que Colombia debería clasificar.
3: Sí, claro. Sin duda.
2: Sí. Además que le daría más ambiente
4: al mundo. Le meto morbo al comentario este.
2: Métele morbo.
4: La única que le puede hacer juego a Argentina y la puede sacar se llama Colombia.
6: Vaya, Walter.
4: Esa es la que la puede sacar.
2: Te he invitado a Walter. Aquí escribe Carlos Jaimes. Walter, deja de llorar, haga un oficio y llévalo a la FIFA.
4: ¿Y llorar por qué?
2: Por Messi.
4: No, yo no lloro por Messi, yo lloro por mis hijas, por Messi no.
6: Haga un oficio y llévalo a la FIFA.
2: Walter, tranquilo.
4: Yo estoy tranquilo.
2: Sandy Villanueva escribe, Walter, Walter, tranquilo que Argentina ganó bien. Escriben aquí.
4: Claro.
6: Por ahí colocó en el grupo, ¿no? Ojo con Noruega.
4: Ojo con Noruega,
2: Víctor Carreño escribe.
4: Igual como le dije, ¿se acuerda? Ojo con Colombia.
2: Sí.
4: Y lo mantenga.
2: Víctor Carreño escribe, ojalá que Colombia pase a cuartos y le imprima juego físico y mental, sobre todo siendo canchero y desenfocando a los payasos de Argentina.
3: Ah, bueno.
2: Ver, escribe Víctor Carreño.
4: ¿Cómo?
6: ¿Puede llegar a darse esa final? ¿Noruega-Colombia?
4: No, semifinal.
6: Se enfrentan.
4: Semifinal porque recuerda que por un lado está Francia-Marruecos, España-Bélgica, y por el otro lado está Noruega, Inglaterra, Argentina, Colombia y Suiza, ¿no?
3: Mira, aquí dice,
4: yo no voy a contar los pollos antes de nacer.
3: Está
4: pero,
3: muy equivocado, Walter. Claro, Argentina supera a Colombia, un rato largo.
4: Claro, no. Que lo jueguen.
6: Argentina-Colombia.
4: Recuerden que el último partido Argentina-Colombia se jugó en final de Copa América, así por un torneo que no era eliminatoria, ¿no? Me refiero a aquella final y
2: sí.
4: Creo que fue la
2: buena tarde, ¿no? Vicente. Aquí Gabriel Guillén, que es una transmisión. Gracias, Gabriel. Un abrazo. Gracias. Colombia vence 1-0 a Suiza. Una duda.
4: A ver.
2: Hipotéticamente, ¿creen que se permitiría que jueguen Argentina e Inglaterra en una llave de semifinales? Puede ser, ¿no?
4: ¿Inglaterra-Argentina? No, es que no entendí, no escucho.
2: Se puede dar, ¿no? En semifinales.
4: Sí, claro, si gana, si le gana
2: Noruega. Se puede dar una España-Francia.
4: Sí.
2: Por ejemplo.
4: Es lo que el mundo quiere, ¿no? El mundo
6: se va a venir Colombia, señores. Se va a venir Suiza, señoras y señores.
2: Va Suiza con su indumentaria de local, el rojo. Suizo de los Alpes.
6: Y Colombia con amarilla, ¿no?
2: A ver.
4: Sí, claro.
2: Sí, debería
4: claro, ser. Claro, los uniformes
2: local.
4: Claro, no hay problema.
2: La Suiza local, Suiza y Colombia.
6: Ahí vamos. Está la bandera de Colombia.
2: Vamos, Cecita, rápidamente.
7: 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Vicente Dávila.
2: Muy bien, señores. Ya los equipos en el túnel. Las selecciones tanto de Suiza como de Colombia. Vamos a repetir el once titular de la selección de Colombia y también de la selección de Suiza.
4: A ver, voy a ir con Suiza.
2: A ver, ¿cómo sale la selección de Suiza?
4: Gregor,
2: ¿cómo sale la selección europea?
4: Gregor Kobel en la puerta.
2: Ok.
4: La banda derecha por Zacarías, la izquierda por Ricardo Zacarías. Rodríguez.
2: Ajá.
4: Los centrales, el Bedi Akanji.
2: Ok.
4: La primera línea con Granit Xhaka y Yatsari. La línea de creativa con Ryder por derecha, por izquierda en Doye.
2: Okay.
4: Y en el centro Remo Freuler y el ataque con Embolo.
2: Ya
4: así juega Suiza.
2: Ya 4-2-3-1. Ya va a empezar el partido, que mi Colombia tenga suerte.
6: Se borró la calada de amarillo, ¿no, Vicente?
1: ¿Cómo?
8: Sí. El estadio está forrado de amarillo.
1: Claro.
8: De los colombianos, ¿cómo acompañamos? ¿Cómo acompañan, mejor dicho?
1: En general, gordito, los sudamericanos. En general, los sudamericanos, gordito.

0: Cierto.
1: Hoy estaba
0: sí, en la Atlanta. Cuando juega Argentina se llena el estadio
1: de azul con blanco.
0: Celeste, cuando jugaba Uruguay lo mismo, cuando jugaba Ecuador lo mismo, y con Colombia no es la excepción.
2: Va de rojo toda Suiza, ¿no?
0: Va rojo de Suiza, va a Suiza de rojo.
2: Todita.
0: Va Colombia con su camisa amarilla, short blanco, con algunos vivos en rojo también, a los costados, las rayas características de Adidas. Mientras que la marca Puma es la que viste a la selección de Suiza.
2: ¿Cómo va Colombia, Elian?
0: ¿Cómo va Colombia, Elian?
3: Camilo Vargas en el arco, línea de cuatro en el fondo, con Davinson y Lucumí como centrales, Daniel Muñoz como lateral derecho y Mojica como lateral izquierdo en el mediocampo, Puerta, Lerma y Arias. Y en el tridente de ataque, Luchito Díaz, Lucho Suárez y James Rodríguez.
0: Señores, conectamos con nuestros compañeros, le damos el pase a nuestros compañeros desde Caracas. En FM Center nosotros regresamos en el entretiempo por Tamay Estéreo 103.9, por Global TV Internacional, y también quédense para que escuchen y vivan el post partido, ya analizando también todos los cruces de manera oficial de los cuartos de final. César, una porrita para el partido, a ver, resultado.
4: Resultados, 1-0 a favor de Colombia.
0: Gana Colombia por la mínima 1-0, Elian.
3: 3-1 para Colombia.
0: 3-1 gana Colombia. Walter.
5: 2-1 Colombia.
0: 2-1 Colombia. Alejandro.
6: 1-1 pasa Colombia en penales.
0: 1-1 van hasta la prórroga, van hasta los penales y pasa Colombia. Gordito John Freddy Carrascal.
7: 3-1 gana Colombia.
0: 3-1 gana Colombia.
7: Sí,
0: Santi. 2-1 para mí. 2-0. A favor de la selección sudamericana.
7: Entonces, vamos Colombia.
0: Vamos con Colombia mientras escuchamos el himno de Suiza. ¿Cómo se llama el himno de la selección europea? Allí vemos algunos fanáticos de Suiza que viajaron desde Europa hasta Canadá, señores. Hasta Vancouver.
3: Salmo suizo.
0: ¿Cómo?
3: Salmo suizo.
0: El Salmo suizo. Ahí escuchamos el himno de Suiza y también vamos con el himno de Colombia. ¿Cómo se llama, gordito?
7: Y lo Gloria Inaccesible. El Gloria Inaccesible, señoras y señores. Hermoso estadio, ¿ah?
0: Bello.
2: Vancouver.
7: Canadá.
0: Con techo retráctil.
7: Himno de Colombia.
0: Ahí escucha.

Es impresionante cómo Colombia juega de local casi todos los partidos, ¿no?